Bienvenida a esta tarde de amor. Y es que quiero que nos demos un espacio para fluir, para dejarnos ser, para quizá no preocuparnos tanto por la vida, ¿sabes? Es que muchas veces queremos tener todo bajo control y nos cuesta entender que no todo depende de nosotros. Por eso hoy quiero que te des un espacio para soltar un poquito ese control, o al menos intentarlo. Así que te pregunto, ¿por qué crees que es tan difícil soltar el control de las cosas? Cuéntamelo, platícamelo a través del Talkback de la aplicación de iHeartRadio. Y recuerda siempre guardarme en tu memoria de iHeartRadio para que cada vez que abras la aplicación, disfrutes de Amor 92.5. Y en digital a través de iHeartRadio. Soy José Cortés, no te vayas, que hablamos de aprender a soltar el control, aunque sea por un momento.

Mi forma de sentir, canta Pedro Fernández aquí en Amor 92.5, solo música romántica. Soy José Cortés y me escuchas en digital a través de iHeartRadio. Y sabes, esta tarde hablamos de aprender a soltar un poquito el control. Es que a veces sentimos que si estamos pendientes de todo, si revisamos cada detalle, si tratamos de anticiparnos a todo eso que pudiera pasar, vamos a evitar que algo salga mal. Queremos tener respuestas para todo, saber qué va a ocurrir, controlar incluso lo que sienten los demás. Qué grave puede resultar eso, ¿sabes? Lo que pasa en nuestro trabajo, o lo que pasa en nuestra familia, en nuestras relaciones, hasta en el corazón. Lo complicado es que la vida no siempre sigue nuestros planes, ¿sabes? Hay situaciones que cambian de un momento a otro, personas que toman decisiones que no esperábamos, incluso oportunidades que llegan o se van sin que nosotros podamos hacer nada. Y ahí es cuando nos damos cuenta de que no todo está en nuestras manos, por más que nos esforcemos. Pero también es importante entender que soltar el control no significa dejar de preocuparnos por nuestra vida. Significa aprender a reconocer qué sí podemos y qué no. Por eso te pregunto, ¿por qué crees que es tan difícil soltar el control de las cosas? Cuéntamelo a través del TechPack de la aplicación de iHeartRadio. Ese micrófono blanco sobre un circulito rojo, ese es nuestro TechPack. Y quédate conmigo, aquí en Amor 92.5, solo música romántica, y en digital a través de iHeartRadio. Soy José Cortés, no te vayas, que esta tarde quiero que juntos leamos todos tus comentarios y también te quiero contar cómo, cuándo y dónde vamos a vivir nuestro siguiente taller entre amigas.

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2: Oye, llegó el momento de contarte cómo, cuándo y dónde vamos a vivir nuestro siguiente taller entre amigas con el tema "Deja de comer tus emociones", porque muchas veces las guardamos y terminan haciéndonos daño en el cuerpo, en la salud. 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

6:27, estás en Amor 92.5, solo música romántica. Soy José Cortés y me escuchas en digital a través de iHeartRadio. Y ¿sabes? Seguimos hablando de aprender a soltar el control. Y es que a veces es muy complicado, sin duda. Y como siempre, quiero agradecerte cada comentario que me haces llegar a través del talkback de la aplicación de iHeartRadio y también a través de mis redes sociales. Me encuentras como José Cortés en Amor. Y siempre estoy aquí para ser tu cómplice. Y mi querida Fernanda Morales tiene un mensaje que te quiero compartir. Dice así: creo que es difícil soltar el control, porque muchas veces pensamos que si dejamos de estar pendientes de todo, algo va a pasar. A mí me ha pasado que quiero tener todo organizado, saber qué va a suceder, estar pendiente de la familia, del trabajo, de mis pendientes y hasta de cómo se sienten los demás. Y cuando algo se sale de lo que yo tenía planeado, me pongo nerviosa, me preocupo, empiezo a imaginarme mil escenarios. Pero también he descubierto que me preocupo de más por todo y no siempre es bueno. Mi querida Fernanda, tienes toda la razón. No siempre es bueno. A veces creamos películas en nuestra cabeza, imaginamos un montón de situaciones y esas situaciones no siempre terminan pasando. Y mientras, ya nos preocupamos, ya nos estresamos e incluso ya hasta nos enojamos, andamos irritables. Así que no tenemos por qué dejar que eso ocurra. Hay que aprender un poquitito, nada más tantito, a soltar el control. Te mando un abrazo muy grande. Quédate conmigo aquí en Amor 92.5, solo música romántica. Y en digital a través de iHeartRadio. Soy José Cortés. No te vayas, que seguimos tratando de soltar un poquito el control de las cosas para que lo que tenga que pasar simplemente pase. Y también te quiero contar cómo te puedes llevar boletos para ir a disfrutar del concierto de Romeo Santos y Prince Royce.

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respirar. Canta María José. Son las 6:44 PM en Amor 92.5, solo música romántica. Y en digital a través de iHeartRadio. Soy José Cortés y esta tarde hablamos de aprender a soltar el control un poquito. No tenemos que estar pendientes de todo, resolver cada problema en el momento, ni siquiera tratar de anticiparnos a lo que todavía no llega. Hay situaciones que simplemente no dependen de nosotros, ¿sabes? Y seguir dándoles vueltas y vueltas en la cabeza no va a cambiar el resultado. Lo único que puede hacer es quitarnos nuestra paz, nuestra tranquilidad. A veces, aunque nos cueste trabajo, necesitamos entender que no todo tiene que salir exactamente como lo planeamos para que algo bueno pueda pasar. Así que, de vez en cuando, date permiso de bajar tantito la guardia, de descansar la mente, de dejar de buscar respuestas, que lo que tenga que pasar, pase. No quieras controlar cada paso, cada emoción, cada resultado. A veces lo mejor que podemos hacer por nosotros mismos es soltar un poquito, confiar en el proceso, permitir que las cosas fluyan, porque cuando dejamos de cargar con lo que no está en nuestras manos, empezamos a vivir con un poquito más de calma, ¿sabes? Te mando un abrazo muy grande. Quédate conmigo aquí en Amor 92.5, solo música romántica, y en digital a través de iHeartRadio. Soy José Cortés, no te vayas, que ya viene la hora de Luis Miguel. Y como siempre, quiero ser tu cómplice, porque el buzón ya está abierto.

0: 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Las reflexiones de Rocío Córdoba.
1: Con las gafas puestas, me tomo personal lo que otros dicen y hacen. Me irrito por cosas que están fuera de mi control. Me obsesiono con actitudes perfeccionistas. Me comparo con los demás, critico a las personas, repaso en mi cabeza las cosas que dije, me siguen importando los likes, me esfuerzo por demostrar cosas acerca de mí. Es como si en mi mente se jugara una contienda infinita en donde cada pequeño detalle representa puntos a mi favor o en mi contra. Vivir así es cansadísimo. No hay nada más desgastante que una mente

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3: 7:00 p.m. en punto, el momento perfecto para que abramos juntos el buzón de la hora de Luis Miguel. Soy José Cortés y esta tarde te doy la bienvenida a esta la hora más romántica en la que quiero que le dediques una canción a esa persona que quizás se fue, que ya no está a tu lado, pero con la que sabes que el amor sigue existiendo. Es para que te atrevas a decirle, te acordarás de mí. En cada atardecer, en cada mirada, en cada beso, te acordarás de mí y sabrás que nadie te amará como yo lo hice. Díselo con una canción de Luis Miguel a través del talkback de la aplicación de iHeartRadio. Ese micrófono blanco sobre un circulito rojo, ese es nuestro talkback. Oye, guárdame en tu memoria de iHeartRadio para que cada vez que abras la aplicación, disfrutes de Amor 92.5.
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3: Y en digital a través de iHeartRadio. Soy José Cortés, no te vayas. El buzón está abierto para que entreguemos latido a latido el corazón.

Mañana de carnaval en esta la hora más romántica, la hora de Luis Miguel, en Amor 92.5, solo música romántica, y en digital a través de iHeartRadio. Soy José Cortés, tu cómplice para entregar el corazón. Y como siempre, quiero agradecerte cada comentario que me haces llegar a través del talkback de la aplicación de iHeartRadio y también a través de mis redes sociales. Me encuentras como José Cortés el Amor. Y siempre estoy aquí para ser tu cómplice. Y mi querido Daniel Lamas tiene un mensaje que te quiero compartir. Dice así: José, dedícale una canción a Mireya. Yo sé que en algún momento se va a acordar de mí. A lo mejor está con alguien más, a lo mejor hizo ya su vida. Pero hubo cosas que vivimos que no se borran así nada más. Yo sí quiero que sepa que la quise de verdad, que hice todo lo que pude, que aunque el tiempo pase, siempre habrá un pedacito de mi corazón que la recuerde y también un pedacito de su corazón que no me podrá olvidar. Mi querido Daniel, ¿sabes? Hay historias que se quedan guardadas en el corazón para siempre. Hay cosas que quizá no fueron, pero que recordaremos con el corazón toda la vida. Te mando un abrazo muy grande, quédate conmigo en esta hora de Luis Miguel en Amor 92.5, solo música romántica, y en digital a través de iHeartRadio. Soy José Cortés, no te vayas, que el buzón sigue abierto para entregar el corazón, y te cuento cómo, cuándo y dónde vamos a vivir nuestro siguiente taller entre amigas.

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7 de la tarde con 23 minutos, estás en la hora de Luis Miguel. En Amor 92.5, solo música romántica. Soy José Cortés y me escuchas en digital a través de iHeartRadio. Y seguimos entregando el corazón. Recuerda que puedes enviarme un mensaje con eso que quieres dedicar a través del talkback de la aplicación de iHeartRadio y también a través de mis redes sociales. Me encuentras como José Cortés en Amor. Y siempre estoy aquí para ser tu cómplice. Y mi querido José Castillo tiene un mensaje que te quiero compartir. Dice así: José, toca yo, regálame una canción para Marisol. No le guardo rencor, la verdad. Pero sí me gustaría que algún día, cuando escuche una canción, cuando vea un lugar donde estuvimos, o cuando alguien la abrace de cierta manera, se acuerde de mí. Que se acuerde cómo la quería, de cómo la cuidaba, y de todo lo que tuve que hacer para que fuera feliz, porque podrá pasar el tiempo, pero un amor así no se olvida tan fácil. Mi queridísimo José, a veces hay huellas indelebles en el corazón. ¿Quién decía algún poeta que el amor es eso? Una huella que nadie jamás podrá borrar del corazón. Te mando un abrazo muy grande. Quédate conmigo en esta hora de Luis Miguel. En Amor 92.5, solo música romántica. Y en digital a través de iHeartRadio. Soy José Cortés. No te vayas, que seguimos entregando el corazón. Y te cuento más detalles acerca de nuestro siguiente taller entre amigas.

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7:37, estás en la hora de Luis Miguel, en Amor 92.5, solo música romántica, y en digital a través de iHeartRadio. Soy José Cortés, y me encanta ser tu cómplice. Recuerda que puedes enviarme un mensaje con eso que quieres dedicar a través del talkback de la aplicación de iHeartRadio y también a través de mis redes sociales. Me encuentras como José Cortés en Amor y siempre estoy aquí para entregar el corazón a tu lado. Y tengo un mensaje más de mi querido García Peñalosa que dice lo siguiente. Dedícale una canción a Ruth Cortés. Te escuchamos siempre desde Atlacomulco, mi queridísimo García. Te mando un abrazo muy grande y por supuesto sé que ese amor, ese que se profesan, siempre va a perdurar, siempre va a dar frutos. Porque cuando se dedica a una canción de Luis Miguel, no se le dedica a cualquier persona, se le dedica a esa persona con la que sabes que el amor se siente de manera increíble. Así que, amigos míos, les mando un abrazo muy, muy fuerte. Quédense conmigo en esta hora de Luis Miguel, en Amor 92.5, solo música romántica, y en digital a través de iHeartRadio. Soy José Cortés. No te vayas, que te quiero compartir un poema para que le digas a esa persona, te vas a acordar de mí.

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6: Qué difícil es decirte adiós, pero lo hago con la frente en alto, con la certeza de que siempre vas a llevarme guardada en tu corazón. 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

7:56, estás en la hora de Luis Miguel. En Amor 92.5, solo música romántica. Y en digital a través de iHeartRadio. Soy José Cortés y te quiero compartir un poema para que le digas a esa persona: te vas a acordar de mí. A donde vayas, en donde estés, te vas a acordar de mí. Atrévete a decirle: te acordarás de mí cuando te sientas triste, cuando en las noches sientas que la soledad te agobia, cuando mis palabras recuerdes y no puedas volver a mí. Te acordarás de mí cuando por casualidad toquen esa canción que tantas veces escuchamos, cuando reconozcas que todo lo que decía era cierto, cuando te des cuenta de que mi amor era sincero y no supiste apreciarlo. Te acordarás de mí cuando escuches mi nombre en otros labios, cuando por casualidad veas un rostro parecido al mío, cuando veas mi sonrisa en otra boca. Te acordarás de mí cuando recuerdes que te pedía que te quedaras conmigo, que fueras parte de mi vida, que me dejaras soñar contigo. Te acordarás de mí. Gracias por estar conmigo en esta hora de Luis Miguel. En Amor 92.5, solo música romántica. Y en digital a través de iHeartRadio. Soy José Cortés, no te vayas, que ya viene luna de amor. Y si nadie te regala la luna, te la regalo yo.

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2: 8:02 p.m, soy José Cortés y te doy la bienvenida a esta luna de amor, en la que quiero que hablemos de todas esas cosas que a veces ponen en riesgo a una relación. Y no hablo solo de relaciones de pareja, sino de relaciones de amistad e incluso hasta con las familiares. Porque motivos que pongan en riesgo un vínculo siempre habrá, pero el cómo nos sobreponemos a ello es lo que define todo, ¿sabes? Por eso te pregunto, ¿qué te llevó a no rendirte cuando se presentó un problema en una relación con alguien que amas? Cuéntamelo, platícamelo a través del talkback de la aplicación de iHeartRadio. Ese micrófono blanco sobre un circulito rojo, ese es nuestro talkback. Y recuerda guardarme en tu memoria de iHeartRadio para que cada vez que abras la aplicación, disfrutes de Amor 92.5.
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2: Y en digital a través de iHeartRadio, soy José Cortés, no te vayas, que hoy hablamos de aprender a valorar eso que nos hace quedarnos al lado de las personas que amamos.

0: saludarles y agradecerles por todo el apoyo y el cariño que me dan.
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Si te vas, canta Shakira. En esta luna de amor 92.5, solo música romántica. Y en digital a través de iHeartRadio. Soy José Cortés y esta noche hablamos de eso que nos lleva a no rendirnos, a quedarnos cuando sabemos que un vínculo, que una relación vale la pena. Y es que hay relaciones que parecen fáciles cuando todo está bien, cuando hay risas, cuando hay detalles, cuando hay conversaciones bonitas. Momentos que nos hacen sentir que estamos donde necesitamos y queremos estar. Pero tarde o temprano aparecen los problemas, las diferencias, los malos entendidos y esos días que hacen que todo se complique, donde realmente empezamos a descubrir cuánto valoramos a esa persona, qué tan importante es ese vínculo para nosotros y, claro, si debemos quedarnos o no, conservar a esa persona o no. Muchas veces lo que nos lleva a no rendirnos es recordar todo lo que hemos vivido juntos, pensar en las veces que esa persona estuvo cuando la necesitábamos, en las risas que compartimos, en los abrazos, en los consejos, en todos esos momentos que nos demostraron que ese vínculo tiene un valor enorme. Claro que no todas las relaciones deben sostenerse. También es importante reconocer que cuando existe esa falta de respeto, incluso el maltrato, una situación que nos hace daño, también podemos alejarnos. Pero cuando hay cariño, cuando hay voluntad, respeto de ambas partes, quizá vale la pena detenernos, hablar con sinceridad, escuchar al otro, hacer un esfuerzo por entendernos. Porque a veces no rendirse no significa aguantarlo todo, sino buscar una manera más sana, más tranquila, de hacer frente a los obstáculos y demostrar que esa persona nos importa. Por eso te pregunto, ¿qué te lleva a no rendirte cuando se presenta un problema en una relación con alguien que amas? Cuéntamelo a través del talkback de la aplicación de iHeartRadio y quédate conmigo aquí en Amor 92.5, solo música romántica y en digital a través de iHeartRadio. Soy José Cortés, no te vayas, que te quiero contar de eso que suelo poner en la balanza cuando quiero cuidar el vínculo con esas personas que amo, y también te cuento cómo vamos a vivir nuestro siguiente taller entre amigas.

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2: Oye, llegó el momento de contarte cómo, cuándo y dónde vamos a vivir nuestro siguiente Taller Entre Amigas para aprender a dejar de comer nuestras emociones. Porque, sin duda, el cuerpo lo grita cuando la boca lo calla. La cita es este sábado 26 de septiembre en Mazda Metepec, en Avenida Licenciado Benito Juárez García, 1409, en San Francisco, Coaxusco, desde las 10 de la mañana. Será impartido por Gris Díaz, especialista en reprogramación de la mente subconsciente. Y como será una actividad al aire libre, te recomiendo llevar tu ropa, tu gorra, tu sombrilla, tu bloqueador y, por supuesto, el corazón bien, bien abierto para aprender a dejar de comer nuestras emociones, crecer juntos, soltar eso que ya no nos sirve con este Taller Entre Amigas de Amor 92.5, solo música romántica.

8 de la noche con 28 minutos, estás en Amor 92.5, solo música romántica. Soy José Cortés y me escuchas en digital a través de iHeartRadio. Y sabes, esta noche hablamos de esos momentos en los que se nos presenta algún problema, alguna dificultad con alguien a quien amamos, pero también de eso que nos lleva a quedarnos y tratar de solucionar las cosas. Es que dificultades siempre habrá, siempre encontraremos diferentes puntos de vista, incluso motivos para discutir. Pero creo que muchas veces esas dificultades son pruebas que nos llevan a valorar si ese tipo de personas son las que queremos en nuestra vida o no. Y pasa con todo, ¿eh? Con la familia, con los amigos, con la pareja. Hay cosas que ponen a temblar esos vínculos, pero casi siempre hay también un motivo para no rendirnos, para no irnos, para quedarnos, buscar soluciones. Y creo que esto lo he aprendido con los años. También creo que ese no rendirnos depende de nuestros propios límites, ¿sabes? Porque cuando algo así ocurre con alguien que amo, con un amigo, hasta con la pareja, lo primero que hago es poner en la balanza si eso que ocurrió me lastimó, si supera esos límites que tengo, esos no negociables. Y sin duda creo que uno de los más grandes de esos no negociables que tengo es el sentirme disminuido, menospreciado. Porque si una persona busca hacerme sentir pequeño o minimiza lo que siento, entonces sé que ahí no es. Pero esa persona con la que discuto, con la que tengo alguna diferencia de verdad, quizás se da el momento para que lo hablemos, para que busquemos soluciones. Creo que de verdad eso me lleva a no rendirme, las ganas de arreglar las cosas juntos. Porque de nada sirve que yo quiera solucionar algo si la otra persona no tiene esa disposición. Eso me lleva a no rendirme con una persona. Las ganas de solucionarlo. Te pregunto, ¿qué te lleva a no rendirte cuando se presenta un problema en una relación con alguien que amas? Cuéntamelo a través del Talkback de la aplicación de iHeartRadio y quédate conmigo aquí en Amor 92.5, solo música romántica y en digital a través de iHeartRadio. Soy José Cortés, no te vayas, que quiero que juntos leamos todos tus comentarios y también te cuento cómo te puedes llevar boletos para ir a disfrutar del concierto de Moenia.

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8:45, estás en Luna de Amor 92.5, solo música romántica, y en digital a través de iHeartRadio. Soy José Cortés, y ¿sabes? Esta noche seguimos hablando de eso que nos lleva a no rendirnos, a buscar luchar por ese vínculo, por esa relación con esa persona que amamos. Y como siempre, quiero agradecerte cada comentario que me haces llegar a través del TechBack de la aplicación de iHeartRadio y también a través de mis redes sociales. Me encuentras como José Cortés en Amor. Y siempre estoy aquí para ser tu cómplice. Y tengo un mensaje, una historia de mi querida Lupita Coronado, y te la quiero compartir. Dice así: a mí lo que me lleva a no rendirme es recordar lo que he vivido junto a esa persona. Porque cuando aparece un problema, uno puede quedarse con el enojo del momento y pensar, ya no quiero saber nada. Pero cuando me calmo y pienso en todo lo que esa persona ha significado para mí, me doy cuenta de que un problema no puede borrar de un día para otro tantos años de cariño, de historias, de momentos hermosos compartidos. En mi caso, ha habido diferencias con mi pareja en la que los dos tenemos, quizá, muchos problemas y terminamos molestos, cada quien por su lado y sin querer hablar. Pero después pienso, ¿de verdad quiero que todo esto termine por este problema? La pregunta casi siempre lleva a una respuesta negativa, a ese no, porque sé que lo amo. Mi querida Lupita, qué pregunta tan interesante, ¿sabes? ¿De verdad quiero que todo termine por un problema? ¿De verdad puedo hacer que esto sea más grande que todo el amor que nos tenemos? A veces hay problemas que nos superarán, pero hay problemas que quizá no valen la pena. Te mando un abrazo muy grande, quédate conmigo en esta Luna de Amor 92.5, solo música romántica, y en digital a través de iHeartRadio. Soy José Cortés, no te vayas, que seguimos pensando en eso que nos lleva a no rendirnos, a no dejar que todo termine, a luchar por ese vínculo que es tan importante para nosotros.

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3: 9:01 p.m, soy José Cortés y continuamos en esta luna de amor. Y es que hablamos de eso que nos lleva a luchar por un vínculo, eso que nos lleva a buscar soluciones, alternativas, cuando se presenta un problema. Es que no rendirnos cuando un vínculo es tan importante con una persona que amamos es todo un reto a veces, porque significa tener al amor como la base y las ganas de solucionar las cosas, pero no siempre lo logramos, ni siempre tenemos que quedarnos. Así que esta noche te pregunto, ¿qué te lleva a no rendirte cuando se presenta un problema en una relación con alguien que amas? Cuéntamelo a través del Talkback de la aplicación de iHeartRadio. Y recuerda guardarme en tu memoria de iHeartRadio para que cada vez que abras la aplicación, disfrutes de Amor 92.5. Y en digital a través de iHeartRadio. Soy José Cortés, no te vayas, que te quiero contar de eso que me llevó a quedarme al lado de una persona que siempre fue muy importante para mí.

Nuestro amor canta RBD. En esta luna de amor 92.5, solo música romántica. Soy José Cortés y me escuchas en digital a través de iHeartRadio. Y sabes, esta noche hablamos de eso que nos lleva a no rendirnos cuando queremos conservar un vínculo que es importante para nosotros. Y te lo decía, aplica incluso para los amigos y la familia, no solo para la pareja. Y por supuesto que quiero contarte de un vínculo súper importante para mí y que casi termina por problemas, por diferencias que ni siquiera debieron existir. Y hablo, aunque parezca complicado, pero también muy real, de un vínculo con un familiar. Y es que no siempre es fácil lidiar con la familia y a veces eso puede poner en riesgo nuestra relación con ella. Y digo que eran problemas que ni siquiera debieron existir, porque así son los problemas, a veces surgen por malentendidos. Esto me ocurrió con un primo, un familiar que yo quería mucho, pero con los años simplemente nos distanciamos por comentarios de diferentes personas, por prejuicios, hasta por chismes. Y quizá cuando éramos pequeños casi nunca tuvimos la fortuna de poder platicarlo. Pero si algo me llevó a no rendirme y procurar cuidar ese vínculo cuando crecimos, fue una sola frase. Si te ofendí, te ofrezco disculpas. Claro, porque ese deseo, esa disposición para resarcir ese vínculo, me llevó a entender que era algo por lo que valía la pena luchar. No rendirme y huir de ese vínculo. Y es que siempre pareciera más fácil, ¿no? Salir de ahí. Pero cuando nos damos la posibilidad de hablar, de valorar a las personas, a ese vínculo, y también a escuchar lo que tienen que decir, lo que sienten, lo que viven, cuando hay disposición, no solo arrepentimiento, disposición para sanar ese vínculo, creo que te das cuenta de que no te puedes rendir al cuidar a esas personas que amas. Porque el perdón es una palabra muy poderosa. ¿Qué te lleva a no rendirte cuando se presenta un problema en una relación con alguien que amas? Cuéntamelo a través del talkback de la aplicación de iHeartRadio y quédate conmigo aquí en Amor 92.5, solo música romántica. Y en digital a través de iHeartRadio. Soy José Cortés. No te vayas, que quiero que juntos leamos todos tus comentarios. Y también te cuento cómo, cuándo y dónde vamos a vivir nuestro siguiente taller entre amigas.

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4: Oye, llegó el momento de contarte cómo, cuándo y dónde vamos a vivir nuestro siguiente taller entre amigas, porque cada vez está más cerca. Es para dejar de hablar de comernos esas emociones, porque quizá en muchas ocasiones nos las comemos y terminan haciéndonos daño. La cita es este sábado 26 de septiembre en Mazda Metepec, en Avenida Licenciado Benito Juárez García, 1409, San Francisco, Coaxusco, desde las 10 de la mañana. Será impartido por Gris Díaz, especialista en reprogramación de la mente subconsciente. Y como será una actividad al aire libre, te recomiendo llevar tu gorra, tu sombrilla, tu bloqueador y el corazón bien abierto para dejar de comer nuestras emociones. Soltar eso que no nos sirve con este taller entre amigas de Amor 92.5, solo música romántica.

y yo somos uno mismo, canta Timbiriche. En esta luna de amor 92.5, solo música romántica. Y en digital a través de iHeartRadio. Soy José Cortés y, ¿sabes? Esta noche me quedo contigo hasta la medianoche a perseguir los sueños entre las estrellas y a leer todos tus comentarios, porque seguimos hablando de eso que nos lleva a no rendirnos cuando se presentan los problemas con esas personas que amamos. Y como siempre, quiero agradecerte cada comentario que me haces llegar a través del Talkback de la aplicación de iHeartRadio y también a través de mis redes sociales. Me encuentras como José Cortés en Amor. Y siempre estoy aquí para platicar contigo. Y mi querido Germán Otero tiene un mensaje que te quiero compartir, pero antes también un par de saludos para mi queridísima Mariana Arroyo, que siempre está aquí pendiente de la estación. Y ahora sí, te comparto lo que dice mi querido Germán. Dice así: a mí, lo que me lleva a no rendirme es recordar por qué elegí a esa persona para compartir mi vida. Porque cuando llega un problema es muy fácil quedarse solamente con el enojo, con lo que salió mal, con las personas que quizá a veces nos ponen a pelear, las cosas que nos dijimos y nos dan esos corajes. Pero cuando pienso en todo lo que hemos pasado juntos, en las veces que ella ha estado conmigo, cuando las cosas se ponen difíciles y en todo lo que hemos construido, me doy cuenta de que nuestra historia vale mucho más que una discusión. Creo que uno tiene que aprender a bajarle dos rayitas al orgullo. Yo he aprendido que hay momentos en los que es mejor respirar, escuchar y decir, vamos a hablar de esto, en lugar de pasar inmediatamente a la discusión o incluso de terminar una historia. Mi queridísimo Germán, creo que es muy loable, muy aplaudible esto de vamos a calmarnos un poquito, vamos a hablar de esto, porque la comunicación siempre será la base de grandes relaciones. Así que, muy sabio es aprender a hablar y comunicarse con esa persona que amas. Te mando un abrazo muy grande, quédate conmigo en Amor 92.5, solo música romántica, y en digital a través de iHeartRadio. Soy José Cortés, no te vayas, que quiero compartirte un poema para dedicarle a esa persona que vale la pena cuidar y no rendirse. Y por supuesto, también te quiero contar cómo vamos a disfrutar el día de mañana de nuestra hora del despecho.

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1: Oye, y tengo una invitación muy especial para ti, porque ya sabes que los viernes y sábados son de despecho, la hora del despecho, a través de Amor 92.5, solo música romántica, y en digital a través de iHeartRadio, de 6 a 7 de la tarde, y tenemos una cita muy, muy especial el día de mañana, porque a veces nos quedamos con cosas que quisiéramos decir, así que te pregunto, ¿qué le dirías a esa persona que te rompió el corazón? Lo platicamos mañana, recuerda, a las 6 de la tarde, la hora del despecho, a través de Amor 92.5, solo música romántica, y en digital, a través de iHeartRadio.

9:44 PM, estás en Amor 92.5, solo música romántica, y en digital a través de iHeartRadio. Soy José Cortés, y ¿sabes? Esta noche quiero que dediquemos un poema para esa persona que vale la pena cuidar. Quizá es el momento de dejar el orgullo de lado y decirle, prefiero tragarme el orgullo, la vergüenza y el miedo, que da pedirte que no te vayas. A tragar el problema de verte ir pudiendo haberlo evitado. Me probé la vida y sin ti me doy cuenta de que no es de mi talla. Contigo todo es a medida. Ya sé que hay cosas de mí difíciles de soportar, pero no quieres cambiarme. Lo mismo me pasa contigo. Lo que nos unió fue lo que somos, como eso mismo nos va a separar. No te quiero perder, créeme. No podría perdonarme no haber dejado todo en la cancha para jugármela por ti. Nos queda pintado ese trajecito de pareja. El uno sin el otro solo somos dos. Yo, esperando otro. Nosotros somos un nosotros y eso es mucho más que dos. Miedos, dudas, ¿quién no las tiene? ¿Qué pareja no las ha pasado? La distancia no es distancia si nos late el corazón pensándonos. No quiero verte caminando desde atrás y yéndote mirando al cielo. Quiero mirarte a tu lado, de mi mano, sonriendo. No te quiero perder, ¿me entiendes? No puedo darme ese lujo, acá estoy para ti, ya lo intento total. ¿Quién dijo que todo está perdido? Vengo a ofrecerte mi corazón. Es que a veces vale la pena dejar el orgullo de lado e intentarlo todo por esa persona que amamos. Gracias por estar conmigo en esta luna de amor 92.5, solo música romántica, y en digital a través de iHeartRadio. Soy José Cortés. No te vayas, que hoy pensamos en esos vínculos que no podemos ni queremos perder, que vale la pena que luchemos por ellos.

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3: 10 de la noche en punto, soy José Cortés y continuamos en esta luna de amor, en donde hablamos de eso que nos lleva a quedarnos, a darlo todo, a luchar por esos vínculos personales que sabemos que valen la pena. Es que hay personas y vínculos que sabemos que no podemos conservar, pero hay otros que desde el fondo de nuestro corazón sabemos que debemos cuidar, luchar por ellos. Por eso te pregunto, ¿qué te lleva a no rendirte cuando se presenta un problema en una relación con alguien que amas? Cuéntamelo a través del talkback de la aplicación de iHeartRadio. Ese micrófono blanco sobre un circulito rojo, ese es nuestro talkback. Oye, y recuerda siempre guardarme en tu memoria de iHeartRadio para que cada vez que abras la aplicación, disfrutes de Amor 92.5.
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3: Y en digital a través de iHeartRadio. Soy José Cortés, no te vayas, que te cuento de una historia en la que sabía que luchar por esa persona, por lo que teníamos, era lo mejor.

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Tu recuerdo, canta Ricky Martin en esta luna de amor 92.5, solo música romántica y en digital a través de iHeartRadio. Soy José Cortés y, ¿sabes? En esta noche seguimos hablando de eso que nos hace no rendirnos, que nos hace quedarnos, buscar solucionar las cosas con esa persona que amamos, incluso cuando se presentan los problemas. Y es que muchas veces, cuando se presenta ese problemita que llega a obstaculizar todo, cuando quizá encontramos algo que pone en duda ese vínculo con una persona que amamos, muchas veces hay quien prefiere dejar de lado ese vínculo, soltar a esa persona, continuar, incluso me atrevo a decirlo, huir. Pero también es cierto que hay vínculos a los que nos aferramos porque sabemos lo que significan para nosotros. Pero sabes, creo que debemos tener cuidado. Porque muchas veces nos aferramos a vínculos a los que no debemos aferrarnos, con la intención de salvar algo que quizá nos está lastimando. Y es importante diferenciarlo de cuando nos atrevemos a quedarnos, a luchar por un vínculo que vale la pena. Y esa diferencia la aprendí con una persona muy especial en mi vida, ¿sabes? Una persona con la que en algún momento de nuestra relación todo se había convertido en problemas, en discusiones. Y aunque nos esforzamos por hacer a un lado esos problemas, sentíamos que no encontrábamos una salida. Hasta que una buena tarde nos sentamos frente a frente con la firme intención de saber si ello tenía una solución. Y lo que nos hizo quedarnos fueron las historias que habíamos vivido juntos. Las ganas de seguir escribiendo una gran historia y quizá ambos queríamos reinventarnos, no dejar morir el amor, luchar. Y eso, la comunicación. El decir lo que sentíamos nos llevó a aferrarnos a eso que teníamos. Y por supuesto, te lo cuento porque ese sentarnos y francamente atrevernos a dejar claras las cosas nos llevó a aprender a ser más considerados y a no renunciar, crear nuevas maneras de amarnos. ¿A ti qué te lleva a no rendirte cuando se presenta un problema en una relación con alguien que amas? Cuéntamelo a través del talkback de la aplicación de iHeartRadio y quédate conmigo aquí en Amor 92.5, solo música romántica y en digital a través de iHeartRadio. Soy José Cortés, no te vayas, que quiero que juntos leamos todos tus comentarios y te cuento cómo, cuándo y dónde vamos a vivir nuestro siguiente taller entre amigas.

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1: 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Será impartido por Gris Díaz, especialista en reprogramación de la mente subconsciente. Y como será una actividad al aire libre, te recomiendo llevar tu gorra, tu sombrilla, tu bloqueador y el corazón bien, bien abierto para aprender a dejar de comer nuestras emociones, soltar eso que ya no nos sirve, crecer juntos con este taller entre amigas de Amor 92.5, solo música romántica.

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10 de la noche con 40 minutos, estás en Amor 92.5, solo música romántica. Soy José Cortés y me quedo contigo hasta la medianoche a perseguir los sueños entre las estrellas. También a través de iHeartRadio. ¿Y sabes? Seguimos hablando de eso que nos lleva a no rendirnos, a no dejar que esa historia, que ese vínculo se rompa. Y como siempre, quiero agradecerte cada comentario que me haces llegar a través del talkback de la aplicación de iHeartRadio y también a través de mis redes sociales. Me encuentras como José Cortés en Amor. Y siempre estoy aquí para ser tu cómplice. Y tengo un mensaje más. De mi querido Gilberto Rojas dice lo siguiente. Creo que lo que me lleva a no rendirme es saber que esa persona también ha estado para mí cuando más lo he necesitado. Porque es muy fácil disfrutar una relación cuando todo está bien. Y cuando recuerdo que ella me ha acompañado en mis días buenos, pero también en mis días malos, siento que lo justo es que yo también esté dispuesto a luchar por nosotros. A veces un problema nos hace olvidar todo lo bonito que hemos vivido. Yo trato de recordar que no estoy enfrentando un problema con una desconocida, sino con una persona que amo. ¿Sabes? Mi querido Gilberto, creo que problemas siempre habrá. Y efectivamente, nos gusta quedarnos en los momentos alegres. Pero qué difícil es encontrar a esa persona que se quede con nosotros cuando la vida se pone complicada. Y qué hermosa manera tienes de decirlo. No enfrentas un problema al lado de una desconocida, no. Enfrentas el problema al lado de una persona que amas. Y cuando valoramos muchísimo ese amor, entonces nos damos cuenta de que no hay problema, no hay discusión que sea más grande que ese amor, a menos de que verdaderamente te esté lastimando el corazón. Te mando un abrazo muy, muy grande. Quédate conmigo en esta luna de amor 92.5, solo música romántica y en digital a través de iHeartRadio. Soy José Cortés, no te vayas, que te quiero compartir un poema para esa persona por la que vale la pena luchar, vale la pena no rendirse. Y también te quiero contar cómo te puedes llevar boletos para ir a disfrutar del concierto sinfónico de Emmanuel.

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1: Las emociones nos mueven. 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Los pensamientos van brotando a lo loco, quitándose lugar unos a otros. Obsérvalos, pero no te enredes en ellos. 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Tú no eres tu emoción, ni eres tu pensamiento. Tú eres un explorador y ellos son brújulas y guías.
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10 de la noche con 54 minutos, estás en Luna de Amor 92.5, solo música romántica, y en digital a través de iHeartRadio. ¿Sabes? Esta noche llegó el momento de dedicar un poema. Soy José Cortés y quiero que te atrevas a dedicarle esto a esa persona por la que vale la pena luchar, no rendirse, atrévete a decirle. Luchemos por lo que sentimos. Que estas lágrimas ya no sean de dolor, que estas letras no mueran en el rencor. Que nosotros no se acabe la pasión, que estas lágrimas no se cristalicen en el alma, que sea el rocío esparcido en mis ojos al amanecer. Aunque adverso sea el destino y no te tenga a mi lado, aunque mis penas sean muchas por mi deseo de amarte, te digo, cariño mío, no decaigamos. Sigamos. Ven, te invito a iniciar nuestra lucha. Ven, luchemos por nuestro amor. Caminemos juntos de la mano. Miremos un mismo horizonte. Hagamos que las noches sean nuestras, que las mañanas sean testigos de nuestro amor. No podemos ni debemos renunciar. Amor, hoy te pido que la monotonía no mate este amor, que no sufra agonía, ni siquiera desilusión. Levantemos el corazón en una sola oración con la firme convicción de que lucharemos por nuestro amor. Es que creo firmemente que cuando dos personas están dispuestas a luchar por ese amor, todo lo demás

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1: 11:01 p.m. Soy José Cortés y continuamos en esta luna de amor. Y hablamos de seguir luchando, de no renunciar a esas personas que amamos, aunque a veces se presenten las dificultades. Y es que a veces, para seguir luchando por esos vínculos, solo necesitamos un pretexto, un motivo al que aferrarnos, porque desde lo profundo del corazón sabemos que vale la pena no rendirnos. Por eso te pregunto, ¿qué te lleva a no rendirte cuando se presenta un problema en una relación con alguien que amas? Cuéntamelo a través del talkback de la aplicación de iHeartRadio. Ese micrófono blanco sobre un circulito rojo, ese es nuestro talkback. Y guárdame en tu memoria de iHeart para que cada vez que abras la aplicación disfrutes de Amor 92.5. Y en digital a través de iHeartRadio. Soy José Cortés, no te vayas, que quiero que dediquemos una carta a esa persona con la que sabemos que rendirnos no es una opción.

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0: Si no te tengo a ti, cantan Hombres G. Aquí en Amor 92.5, solo música romántica. Y en digital a través de iHeartRadio. Soy José Cortés y te acompaño hasta la medianoche en esta luna de amor, en la que seguimos hablando de ese no rendirnos, de ese seguir luchando cuando queremos mantener a esa persona a nuestro lado. Y quiero que dediquemos una carta para esa persona con la que rendirnos no es una opción. No quiero rendirme contigo. Sé que últimamente hemos tenido problemas, que no todo ha sido sencillo, que quizá hemos dicho cosas que nos han lastimado, pero aún con todo eso, sigo creyendo en nosotros y en todo lo que hemos construido juntos. No quiero que un problema termine definiendo nuestra historia. No quiero que una discusión borre las risas, los abrazos, los sueños, los momentos bonitos y todas esas veces en las que nos hemos demostrado cuánto nos queremos. Sé que tendremos que hablar, reconocer nuestros errores, pedirnos perdón y aprender a hacer las cosas de una manera distinta. Pero quiero hacerlo contigo. No quiero pedirte que tú hagas todo el esfuerzo. Quiero que sepas que estoy dispuesto a poner de mi parte. Quiero que encontremos juntos esa manera de volver a acercarnos.
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0: Viniendo nuestra historia, no quiero que una discusión borre las risas, los abrazos, los sueños, los momentos bonitos y todas esas veces en las que nos hemos demostrado cuánto nos queremos. Sé que tendremos que hablar, reconocer nuestros errores, pedirnos perdón y aprender a hacer las cosas de una manera distinta, pero quiero hacerlo contigo.

No quiero pedirte que tú hagas todo el esfuerzo. Quiero que sepas que estoy dispuesto a poner de mi parte. Quiero que encontremos juntos esa manera de volver a acercarnos, de recuperar la calma, de recordarnos por qué decidimos compartir la vida. Te pido que no nos soltemos. No dejemos que el orgullo hable más que el amor y que tengamos la paciencia necesaria para entendernos. No quiero rendirme, quiero que luchemos, desde el respeto, desde las ganas de seguir eligiéndonos. Y si tú también lo quieres, aquí estoy, con el corazón abierto, con las ganas de escuchar, de cambiar, de volver a intentarlo, porque todavía creo en nosotros, porque todavía valoro nuestra historia y porque al final, a pesar de todas las dificultades, sigo queriendo construir contigo mil momentos más. ¿Qué te lleva a no rendirte cuando se presenta un problema en una relación con alguien que amas? Cuéntamelo a través del Talkback de la aplicación de iHeartRadio y quédate conmigo en Amor 92.5, solo música romántica, y en digital a través de iHeartRadio. Soy José Cortés, no te vayas, que leemos juntos todos tus comentarios y te cuento cómo, cuándo y dónde vamos a vivir nuestro siguiente taller entre amigas.

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1: Dentro de poco nos separaremos. 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
3: Oye, llegó el momento de contarte cómo, cuándo y dónde vamos a vivir nuestro siguiente taller entre amigas para dejar de comer nuestras emociones, porque las vamos guardando poquito a poquito y se resienten en todo el cuerpo, ¿sabes? La cita es este sábado 26 de septiembre en Mazda Metepec, Avenida Licenciado Benito Juárez García 1409, en San Francisco, Coaxusco, desde las 10 de la mañana. 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Y como será una actividad al aire libre, te recomiendo llevar tu gorra, tu sombrilla, tu bloqueador y el corazón bien, bien abierto para dejar de comer nuestras emociones, soltar eso que ya no nos sirve, crecer juntos con este taller entre amigas de Amor 92.5, solo música romántica.

No canta Alejandro Fernández, son las 11 de la noche con 32 minutos. En Amor 92.5, solo música romántica. Y en digital a través de iHeartRadio. Soy José Cortés y te acompaño en esta luna de amor en la que hablamos de no rendirnos, de luchar por ese vínculo, por esa persona que llevamos en el corazón. Hay personas que lo valen. Y como siempre, quiero agradecerte cada comentario que me haces llegar a través del TikTok de la aplicación de iHeartRadio y también a través de mis redes sociales. Me encuentras como José Cortés en Amor y siempre estoy aquí para ser tu cómplice. Y tengo varios mensajitos y varios saludos que mandar para mi querida Mariana Arroyo, siempre pendiente de amor. Y por supuesto, para mi queridísima Patty Murias. Te mando un abrazo muy, muy grande, Patty. Y te quiero compartir el mensaje de mi querida Romina Chávez. Dice así: en mi caso, no rendirme también tiene que ver con el cariño y las gracias. Yo sé que esa persona ha estado para mí en momentos en los que la he necesitado, me ha dado fuerza, me ha acompañado cuando las cosas no son fáciles. Entonces, cuando llega un problema, no quiero olvidar todo eso. No quiero quedarme únicamente con lo malo de un día y hacer a un lado todo lo bueno que hemos vivido. Claro que sé que no se trata de aguantar cualquier cosa ni dejar de pensar en mí. Para mí, luchar por una relación significa que exista respeto, que los dos pongamos de nuestra parte y que tengamos ganas de mejorar. Mientras haya amor y voluntad, lo mejor será siempre buscar una solución. Mi querida Romina, dices algo bien importante. No, no podemos tolerar todo, no podemos aguantar todo. Pero cuando una persona, cuando un vínculo está lleno de respeto y de amor, vale la pena conservarlo. Te mando un abrazo muy grande, quédate conmigo en esta luna de amor 92.5, solo música romántica y en digital a través de iHeartRadio. Soy José Cortés, no te vayas, que como cada noche te invito a la reflexión antes de que vayamos a dormir. Y también te quiero contar cómo te puedes llevar boletos para ir a disfrutar del concierto de Moenia.

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1: ¿Bueno?
2: Sí, sí, Talía. ¿Hablas tú?
1: Sí, ¿quién habla?
2: Eric, ¿cómo estás?
1: Bien, ¿y tú?
2: Oye, pues hoy hay una función muy buena. Quería ver si querías ir al cine.
1: ¿Ahorita?
2: Pues, es a las 8.
1: Es que me da pena.
2: ¿Pero por qué?
1: Pues porque hace mucho no te veo.
2: Yo tampoco, pero vamos, ¿no?
1: No sé, déjame ver.
2: ¿Qué tienes que ver?
1: Tengo que ver, pedir permiso.
2: ¿Y a quién pídele permiso?
1: Es que ahorita no está mi mamá.
2: ¿Entonces me hablas o te hablo al rato?
1: No, háblame al rato.
2: Okay.

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1: No sé si es amor, canta Timbiriche. Son las 11 de la noche con 54 minutos. En Amor 92.5, solo música romántica. Y en digital a través de iHeartRadio. Soy José Cortés. Y en esta luna de amor hablamos de esas historias, de esas personas por las que vale la pena solucionar las cosas. No rendirse ante los problemas. A veces cuando aparece un problema en una relación, lo primero que queremos hacer es alejarnos, salir corriendo, cerrar el corazón y dejar de intentarlo. Pero hay momentos en los que vale la pena respirar, mirar todo lo que hemos construido al lado de esa persona amada. Recordar por qué esa persona es importante para nosotros. Es que un problema puede doler, puede hacernos enojar y puede poner a prueba ese vínculo, pero no tiene por qué borrar todos esos momentos hermosos e increíbles. Todo lo que hemos vivido, las historias que hemos compartido. Porque lo que hemos construido con alguien no se sostiene solamente con días felices, sino también con esa disposición, con esas ganas de enfrentar juntos todo aquello que se viene, esos obstáculos. Si esa persona nos importa, si todavía queremos compartir la vida y si ambos estamos dispuestos a poner de nuestra parte, vale la pena intentarlo una y otra vez. Hay vínculos que necesitan atención, muchísimo amor, para volver a encontrar el camino. Recordar que amar también es tener paciencia, aprender, perdonar cuando es sano hacerlo y demostrar con hechos también que queremos seguir construyendo, porque a veces el problema no es el final de una historia, sino una oportunidad para aprender a cuidar mejor esa relación con la persona que amamos. Oye, gracias por estar conmigo en esta luna de amor 92.5, solo música romántica y en digital a través de iHeartRadio. Soy José Cortés y tenemos una cita muy especial el día de mañana desde las 6 de la tarde y hasta la medianoche. Por ahora solo me resta desearte que tengas dulces, dulces sueños.

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2: Hola, hola, buenos días, 6:01 a.m. en Amor 92.5, solo música romántica y desde la app de iHeartRadio te deseo un maravilloso viernes. Es viernes, el Queer Power lo sabe, venga, ánimo. Oye, para algunos es como si fuera martes, ¿no? Porque empezamos la semana laboral ayer en jueves y uno sí siente que hoy viernes es martes, pero no. Es viernes, qué padre, quédate, porque la vida se vive en autenticidad, sin filtro, siendo tú en tu máximo esplendor. Y de eso platicamos un poquito hoy aquí en Amor 92.5.
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2: Yo soy Erendira Nandi, también desde la app de iHeartRadio. Que tengas un viernes lleno de luz, de bendición y de mucho amor.

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Lindo y bendecido día en Amor 92.5, solo música romántica y en la app de iHeart Radio. Yo soy Erendira Nandi. Oye, escúchame muy bien, porque entre lo que piensas y lo que dices, entre lo que dices y lo que los demás entienden, existen mil puentes invisibles. Y si no eres consciente de ello, se pueden romper en un instante. La comunicación humana está llena de filtros, lo que sentimos, lo que tememos, lo que callamos, lo que interpretamos y lo que creemos saber. Y en ese espacio lleno de posibilidades puede perderse la verdad. Es por eso que muchas veces dos personas pueden hablar durante horas y aún así no haberse escuchado realmente. No todo lo que dices será entendido como tú lo sientes, y no todo lo que oyes es exactamente lo que el otro quiso decir. La verdadera sanación en los

vínculos no viene solo de hablar más, viene de habitar la escucha, de pausar los juicios, de preguntar en vez de asumir y de validar lo que el otro vive sin tratar de tener la razón. Porque más allá de las palabras, existe una necesidad profunda en todos los corazones: ser comprendidos sin ser corregidos. He ahí la gran diferencia. Hoy comunícate con claridad, compasión y presencia, pero sobre todo, escucha para comprender, no para responder. Mensaje del universo. ¿Te llegó? Te lo comparto en Face, en Erendira Nandi, en Amor. Estás en Amor 92.5, solo música romántica y en iHeartRadio. Yo soy Erendira Nandi.

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5: 6 de la mañana con 17 minutos. En Amor 92.5, solo música romántica. Y desde la app de iHeartRadio, soy Erendira Nandi. 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Importante, será al aire libre, lleva tu tapete, gorra o sombrilla, bloqueador, ropa cómoda y con qué hidratarte. El tema es: deja de comer tus emociones, porque el cuerpo grita lo que la boca calla. Entonces, de eso va el taller. ¿Cuántas veces tus emociones, en vez de que las transites, de que las exteriorices, en el sentido de sanarlas, de hablarlas, pues qué crees? Están ahí mostrándote alguna dolencia, dolor de cabeza, me arde el estómago, me duele el cuerpo, descanso, pero en realidad no lo hago al 100. Pues muchas veces eso que sentimos lo somatizamos y se viene a notar en alguna dolencia física. El cuerpo grita lo que la boca calla. De eso vamos a platicar, a identificar y sobre todo a trabajar juntas y juntos. El taller es gratuito. Hombres, mujeres, recibidos, ahí los esperamos. Próximo sábado 26 de septiembre, 10 de la mañana, en Mazda Metepec. Te esperamos.
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6:31, Ragazzi TVC en Amor 92.5, solo música romántica y en la app de iHeartRadio. Yo soy tu amiga de confianza en las mañanas, Erendira Nandi. Y hablando de besos con TVC, pues déjame te cuento que ya existe un dispositivo para dar besos a distancia. ¿Qué? ¿Cómo? Sí, existe y no es broma. Se llama MOA Remote Kissing. Y se volvió viral en 2023 después de ser presentado por el ingeniero chino Zhao Jinbao, quien aseguró que lo creó pensando en las parejas que mantienen relaciones a distancia. Fíjate que el dispositivo tiene pues unos labios de silicona conectados al teléfono. Cuando una persona besa el aparato, sus sensores registran la presión, el movimiento, incluso la temperatura del beso. Pues esta información se transmite mediante una aplicación a otro dispositivo igual, que reproduce el beso en tiempo real moviendo los labios de forma artificial. Algunos pues lo consideran un invento romántico para mantener la conexión entre parejas que están separadas por la distancia, mientras que otros aseguran que es uno de los inventos más extraños que han visto. ¿Tú qué dices? ¿Tú qué opinas, oye? Yo digo que una cosa es segura. Ahora podemos enviarle un beso a nuestro amorcito incluso, pues si se va a otro continente, ojalá que no, ¿verdad? Pero bueno, yo sí tuve un amor a distancia cuando mi esposo vivía en Monterrey y yo acá. Esto nos hubiera servido, oye, pero pues fue en 2023, no, ya, ¿para qué, verdad? Ay, sí. ¿Cómo la ves? Pues yo pienso que está padre, pero pues no es como darse unos besos en vivo y en directo, ¿no? ¿O tú qué dices? Digo, ya para las parejas que viven en la distancia, pues sí, puede ser una buena herramienta. Habrá que ver en cuánto sale y demás. Pues esto fue la nota positiva. Yo te mando besos a la distancia, sin el aparatito este. Y que tengas bonito viernes en Amor 92.5, solo música romántica. Yo soy tu amiga, Erendira Nandi. Lindo día.

0: 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Continuamos. Tu amiga que te acompaña por las mañanas. Erendira Nandi en Amor 92.5. Solo música romántica.
1: Seis de la mañana con 40 minutos. 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

Gracias por elegir la frecuencia del amor en Amor 92.5, solo música romántica y desde la app de iHeartRadio. Yo soy Erendira Nandi. Dicen que para que llegue todo lo bueno que mereces, uno tiene que soltar. Qué difícil, ¿no? Vaciarse, soltar, dejar ir. Yo creo que vaciarnos es un acto de fe. Es reconocer que no todo lo que poseemos nos pertenece y que muchas veces cargamos más de lo que necesitamos. La ley del vacío no es castigo ni pérdida. Es una oportunidad, es una puerta que se abre cuando decides soltar la necesidad de control. La acumulación emocional, los pensamientos que repites sin darte cuenta y los vínculos que ya no nutren tu evolución. Vaciarse es permitir que la energía vuelva a fluir, porque lo que no sueltas te estanca y lo que sueltas te libera. La vida funciona en ciclos. Cuando uno termina, otro comienza. Pero si insistes en mantener lo viejo, si temes el silencio, si te resistes al vacío, estás postergando lo nuevo que quiere encontrarte. Y eso nuevo no puede llegar si no hay espacio. El vacío no es ausencia, es preparación. Es ese momento entre exhalar y volver a inhalar. Es el instante sagrado donde el alma se alinea, donde el corazón se reinicia y donde la energía se purifica para abrirse a lo que viene. Hoy te invito a confiar. Confía en que cada cosa que sueltes creará una nueva posibilidad. Confía en que ese espacio vacío no será soledad, sino un útero energético donde gestar tu próxima versión. Confía en ti, en tu sabiduría para saber qué conservar y qué dejar ir con amor. No tengas miedo de vaciarte, ten miedo de no hacer espacio para lo que tu alma ya está lista para recibir. Confía en que todo lo que sueltas da espacio a lo que tu alma realmente necesita. Estás en Amor 92.5, solo música romántica, y en iHeartRadio. Yo soy Erendira Nandi.

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2: 7:01 a.m. en Amor 92.5, solo música romántica y en la app de iHeartRadio. Muy buenos días, feliz viernes, amorosos, team madrugador. Yo soy Erendira Nandi, tenemos mañanitas cumpleañeras. ¿Quién va a felicitar a esa persona tan especial que hoy viernes 18 de septiembre está de cumpleaños? Mándame tu nota de voz por Chollback en iHeartRadio, porque eso a las 7:10 aprox ponemos las mañanitas y pasamos al aire pues esas felicitaciones para las personas cumpleañeras de cada día. También recibo felicitaciones por medio de Facebook e Instagram. Búscame como Erendira Nandi en Amor. 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
2: Feliz de acompañarte en este viernes. ¿A quién vamos a felicitar hoy en este mes más bonito del año? Y en este 18 de septiembre, ¿quién está dándole una vuelta más al sol? Te escucho, felicitamos, echamos porras, ya tú sabes.

minutos, viernes 18 de septiembre, por supuesto que tenemos cumpleañeros el día de hoy. Gracias por elegir la frecuencia del amor y muchas felicidades a todos los que escuchan Amor 92.5, solo música romántica, y que hoy es su cumpleaños y a través de iHeartRadio. Soy Erendira Nandi. Happy birthday para Maximiliano, ay, chiquito hermoso, que hoy cumple 3 añitos. Ay, qué bonito. Hola, Maximiliano. Feliz cumpleaños, chiquito bello. Que sigas siendo un niño feliz, bendecido, sano, que es lo más importante. Súper amado por tu familia, por tus papis, que te la pases bonito y en tu cumpleaños. Yo te mando un abrazo, oye. ¿Te van a hacer pastel? Dime que sí, me guardas un cachito de pastel. Maximiliano, muchísimas felicidades. Y también happy birthday hasta San Francisco, California, para Carlos Augusto Martínez. Carlos, amigo pechocho, happy birthday, que los cumplas feliz, que estés apapachado por tu esposa, por tu hija, por tu familia, por las personas que te aman y con las que compartes, pues allá en Estados Unidos. Cuídate mucho, pásala lindo y que sea de dicha y de amor este nuevo ciclo.

en tu vida. Muchas felicidades a los cumpleaños de hoy, 18 de septiembre. La era Virgo presente, el mejor signo del zodiaco. ¡Ah! Oigan, pues pásenla genial, les mando un abrazo. Y como dice... Chiquitibum bombita, chiquitibum bombita. Maximiliano, Carlos, ¡ay, qué bonitos! Happy birthday. Disfruten al máximo, cayó en viernes su cumpleaños, oigan, pásenla bonito, yo les mando un abrazo grande, grande, y mis mejores deseos, siempre, en Amor 92.5, solo música romántica, y también desde la app de iHeart Radio, soy tu amiga de confianza en las mañanas, Erendira Nandi, excelente día.

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4: .722, tenemos taller entre amigas. ¡Qué emoción! Nos vemos el sábado 26 de septiembre a las 10 de la mañana en Mazda Metepec, en Avenida Licenciado Benito Juárez García, 1409, en San Francisco, Coaxusco. El tema es: deja de comer tus emociones. El cuerpo grita lo que la boca calla. Los dolores de espalda, de cabeza, tu falta de energía o tu ardor en el estómago te quieren decir algo que estás guardando y te está dañando. ¿Cómo sanarlo, liberarlo, simplemente hacerlo consciente? A ver, ya me di cuenta. ¿Qué puedo hacer distinto? Pues vive este taller entre amigas. Lo imparte Gris Díaz, especialista en reprogramación de la mente subconsciente. El taller, importante, será al aire libre. Lleva tu tapete, también una gorra o sombrilla, bloqueador, ropa cómoda y con qué hidratarte. Nuestros talleres entre amigas son totalmente gratuitos. Son para ti, para también hombres, mujeres, y pues con mucho cariño te esperamos.

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Amiga, te va a destruir de la manera más bella. Y cuando se vaya, finalmente entenderás por qué los huracanes tienen nombre de personas. La destrucción disfrazada de cuento de hadas. Hay personas que creen que los seres que roban la luz a otros no existen. ¿Y qué crees si existen? Son seres vacíos sin un gramo de empatía, que envidian lo que tú tienes. Por eso te acechan, te observan, te estudian, ven lo bueno que tienes y lo quieren. Se acercan entonces con un disfraz, encubiertos totalmente. Te cuentan historias de cuentos de hadas, esas historias de cosas que no se cumplieron y siempre soñaste, diciéndote que las van a hacer realidad. Te envuelven tanto que te olvidas de ti. ¿Existen? Claro que sí. Te dejan con una destrucción como el paso de un huracán categoría 5, sin fuerza. No encuentras forma de cómo levantarte. Es cuando te das cuenta que te contaron una mentira para destruirte de todas las formas posibles. Las personas que hemos vivido este tipo de destrucción sabemos que es real. Tan real que sin duda podrías ponerle un huracán el nombre de esa persona que con su paso te devastó hasta llegar al alma. Donde quiera que estés, en el lugar del mundo en que te encuentres, que mis palabras lleguen a ti, sepas que no estás sola, que te creo. Sé lo que viviste. Sé que tú sí crees que este tipo de personas existen. Yo también. Pero sobre todo sé que tienes la fuerza para darte cuenta que ahí no es. Y sé que te irás a tiempo. Amiga, date cuenta. Estás en Amor 92.5, solo música romántica, y en iHeart Radio. Yo soy Erendira Nandi.

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2: 7:43 en Amor 92.5, solo música romántica. 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Seguimos con más música en Amor.

De otro planeta, Pedro Fernández, en Amor 92.5, solo música romántica, y en la app de iHeart Radio. Yo soy tu amiga Erendira Nandi. Respira, confía, fluye con la vida, afirma conmigo en amor. Consigo la ayuda que necesito y puede llegar de cualquier parte. Mi sistema de apoyo es sólido, afectuoso y lleno de amor. Poderoso, ¿no? Se vale pedir ayuda, se vale creer que somos dignos de merecer esa ayuda y que puede venir de cualquier parte, incluso de personas que jamás imaginarías. Ojalá que hoy tengas ese sistema de apoyo que esté de forma incondicional para ti, que tengas grandes aliados, que construyas vínculos para que te ayuden a sostenerte, porque hay momentos en la vida en los que uno requiere de ese sostenimiento, de ese apoyo, de ese cariño y de ese amor. Que tengas un excelente viernes. Consigo la ayuda que necesito y puede llegar de cualquier parte. Mi sistema de apoyo es sólido, afectuoso y lleno de amor. Que así sea, hecho está. Estás en Amor 92.5, solo música romántica, y en iHeart Radio. Yo soy tu amiga Erendira Nandi. Es Ricardo Montaner con Bésame. Hoy tenemos consultorio del amor a las 8 de la mañana, no te lo pierdas.

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5: 8:02 a.m. en Amor 92.5, solo música romántica y en la app de iHeartRadio. Yo soy tu amiga Erendira Nandi. Hoy en el consultorio del amor con nuestra especialista, la psicóloga Luz María Huerta, hablamos sobre un tema que muchas mujeres pasan, todas pasamos. Son etapas de la vida en las que, pues, nuestro cuerpo, las hormonas y muchas situaciones nos hacen sentir como que nuestro cuerpo ya no es el mismo, como que está cambiando. Y luego si la pareja, en vez de apoyarnos en ese sentido, lo interpreta como rechazo, como que ya no me quieres, como que ¿qué te está pasando? Hoy hablamos de menopausia, del bajo deseo sexual y de estas situaciones que vive una mujer llegando a los 50 años. Quédate con nosotros en Amor 92.5, solo música romántica, y en la app de iHeartRadio. Yo soy tu amiga Erendira Nandi, te deseo un lindo viernes. Comenzamos con esto de Jessie Joy.

0: 96.5, solo música romántica y en la app de iHeartRadio. Soy Erendira Nandi, muy bien acompañada por nuestra especialista, la psicóloga Luz María Huerta. Amiga, buenos días.
1: Buenos días, Eri, buenos días a todos.
0: Oye, por fin nos reencontramos después del desayuno entre amigas, ya te tenemos después de estas vacaciones. Ay, sí.
1: Pequeñas vacaciones cumpleañeras.
0: Ya sé, estamos de vuelta, oye. Y con un caso que me parece importante poner sobre la mesa porque, pues, ahí sí aplica la mayoría, ¿no? Pues sí, todas pasamos por estas etapas, por estos cambios hormonales, como mujeres yo creo que aún más se acentúan, aunque también los hombres los tienen, pero las mujeres se acentúan más estos cambios de la menopausia, fíjate. Y hoy Silvia nos manda esta situación que está viviendo, en la que nos dice tal cual: estoy entrando, tengo 49 años y creo que entré en la menopausia. Tengo bochornos, cansancio, estoy de malas, mi deseo sexual cambió. Hay días en los que simplemente no tengo ganas. Mi esposo piensa que ya no me atrae o que hay alguien más. Me dice que antes siempre quería y ahora lo rechazo. Yo lo amo y sí me sigue gustando, pero mi cuerpo ya no responde igual. Fíjate. Una de por sí ya está lidiando con todo esto de qué onda con mi cuerpo, me siento horrible, y que luego el marido diga, oye, qué onda, o sea, pues yo sí tengo ganas, es viernes y como
1: el
0: que...
1: El cuerpo lo sabe.
0: El cuerpo lo sabe, y entonces, y que tú digas, espérame tantito, es que yo ni me apetece, ni me hallo en mi cuerpo, porque no entiendo estos calores que de repente vienen. Digo, yo no he vivido todavía esa parte de la menopausia, pero estuve cerca de mi mamá, ¿no? Y yo veía cómo ella cambió en su estado de ánimo tremendamente. También, pues en todo esto, su cuerpo a nivel hormonal, ¿sabes?
1: Sí, por supuesto.
0: Incluso ella, o sea, no sé si hasta siento que se deprimió en esa etapa. Afortunadamente se atendió a tiempo, ¿verdad? Y pudo como que regular muchas cosas en su cuerpo físico. Y pues bien, ¿no? Pero sí la vi batallando en esta etapa. Entonces te decía, no todos los cuerpos reaccionan igual, pero sí todas las mujeres pasan por esto, porque es parte de la edad.
1: Por supuesto, es parte de la edad, es parte del desarrollo humano, uh-huh. ¿no? Como personas, pues todas las mujeres atravesamos de distinta forma también, uh-huh. ¿no? Y lo primero que hay que decirle a Silvia es ser compasiva contigo y con sí. tu cuerpo, ¿no? Porque por supuesto que tu cuerpo no te está traicionando y tu cuerpo tampoco le está lanzando este mensaje de no amor a tu esposo. Ajá. Hay dos cosas muy distintas entre el deseo y el amor. Uh-huh. Entonces, claro que aquí lo que vemos un poco desde la teoría del apego, desde la teoría de los vínculos, pues vemos que tenemos un esposo que se siente herido quizá, ¿no? Y que también habrá que, o le quiero comunicar a Silvia que él probablemente sí pueda estarse sintiendo así, ¿no? O sea, como con esta reacción de miedo a uh-huh. perderla. Sobre todo es esto, él tiene un miedo a perderla, o que algo esté sucediendo, o que algo a lo mejor él esté haciendo mal.
0: Sí.
1: Y por el otro lado tenemos a Silvia, ¿no? Con toda esta dificultad, como ya lo platicamos, ¿no? Lo decías tú muy bien, en el cuerpo, con todo estos nuevos cambios, este lugar distinto que por supuesto que hay que ser muy empáticos con esta parte.
0: Sí.
1: Y entonces es, ¿cómo te digo que no es cierto que no te ame, que yo quiero estar contigo? Y por supuesto que abre la mirada a los dos de una sensación de pérdida, ¿no? Uh-huh. De pérdida de una etapa, Ere, pero también de miedo a perder al otro, ¿no?
0: Sí, oye.
1: Yo creo que en los dos empieza a aparecer esta sensación, y que es parte de lo que hay que, pues, trabajar entre ambos en pareja.
0: O sea, sí creo que primero Silvia requiere, o sea, checarse, que en este caso sea un especialista, ir con su doctora, con su ginecóloga, ginecólogo, y ver, porque también ya hay muchísimos aliados en cuanto a suplementos. O sea, imagínate, yo que pasé, o sea, que estoy ahorita en el postparto, o sea, ya con mis vitaminas, o sea, porque también pasas esa etapa y el deseo sexual también disminuye, y entonces, o sea, de verdad que hay tantos cambios físicos por los que pasamos, y no es de que aquí digamos, ay, solo las mujeres, no, digo, también los hombres, pero de verdad que se acentúa en nosotras. ¿Por qué? Porque pues nosotras generamos vida, ¿no? Cuando nos convertimos en mamás, o sea, todo este rollo hormonal cambia tanto.
1: Sí, por
0: y efectivamente
1: supuesto.
0: La pareja puede sentirse desplazada, no amada, ¿no? Sobre todo porque, pues sí, las parejas, pues tienen este vínculo sexual, esta intimidad, y cuando de repente vienen en esta dinámica de años y no ocurre, pues sí puede hacerles ruido a la persona, ¿no?
1: Por supuesto, es como que está sucediendo, que por más que podamos explicarle, pues al final ellos no lo viven tal cual.
0: Claro,
1: como nosotras,
0: no lo entienden.
1: ¿No? Les cuesta mucho trabajo entender que sí, por supuesto, que nuestro cuerpo cambia y como tú bien lo dices, las hormonas en nosotras están tremendas, pero sí,
0: no
1: por supuesto.
0: Choro.
1: La primera recomendación para Silvia sería acude al médico. Yo creo que también hay muchos tratamientos el día de hoy que pueden acompañarnos y sobre todo para que tú te sientas a gusto contigo misma, porque no solamente es esta cuestión con tu pareja, sino también empiezan a ver todos estos cuestionamientos de, como ella lo dice, ¿no? Algo está pasando con mi cuerpo y entonces y yo me siento incómoda y entonces empezamos justamente como tú lo decías, con tu mamá, ¿no? Quizá con depresiones, quizá con ansiedad, quizá con otras cuestiones emocionales que desde esta mirada médica podemos empezar a frenar desde ahora.
0: Okay, quédate, tú estás pasando por esta etapa, pasaste, has escuchado, dices, ay, qué miedo, ojalá que no me pase lo mismo. Compártenoslo por el Chalback en iHeart Radio o bien en Face, en Erendira Nandi en Amor. Este es el consultor del amor con nuestra especialista, la psicóloga Luz María Huerta, en Amor 92.5, solo música romántica. Yo soy Erendira Nandi.

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0: 8:31 en Amor 92.5, solo música romántica, y desde la app de iHeartRadio te deseo un maravilloso viernes. ¿Cómo estás? ¿Cómo va tu día? Oye, hoy en el Consulto del Amor tenemos a nuestra especialista, la psicóloga Luz María Huerta, y el caso que tenemos es de Silvia, donde nos platica que tiene 49 años y ella cree que entró a la menopausia con bochornos, cansancio, está de malas, poco deseo sexual. Hay días en los que simplemente no tiene ganas y su esposo piensa que ya no lo atrae o que hay alguien más. Dice Silvia que antes siempre, que él le dice, antes siempre querías y ahora me rechazas. Yo lo amo y me sigue gustando, pero mi cuerpo ya no responde igual. Y pues estamos platicando con nuestra especialista, pues sobre estos cambios, sobre lo importante que es también asesorarte profesionalmente con tu ginecólogo, ginecóloga, y ser compasiva contigo, ¿no? Silvia, porque con tu cuerpo y con estos cambios que estás teniendo, ¿qué otras recomendaciones le podemos dar a Silvia, a mi querida Luzma?
1: Bueno, yo creo que aquí también es importante abrir esta mirada de necesitan hablar, ¿no? Sí, sobre lo que necesitamos cada hablar. Uno siente, ¿no? Porque no solamente se trata acerca de pues las relaciones sexuales, ¿no? Sino uh-huh. de lo que representan para cada uno sí. esos momentos de conexión, porque probablemente pues también se conviertan en momentos de conexión. Y cuando uno abre la puerta de qué es lo que tú estás sintiendo, qué es lo que yo estoy sintiendo, podemos llegar a acuerdos, ¿no? No desde el reclamo, no desde el juzgar, sino más bien desde esta parte compasiva, empática y, por supuesto, siempre como lo decimos, desde el amor, ¿no? Desde este amor que yo siento por ti y que tú sientes por mí, podemos dialogar y podemos llegar a acuerdos de qué es lo que está sucediendo. E incluso, pues, yo le diría a Silvia que tu esposo también pueda acompañarte quizá al médico para que él también pueda tener esta mirada también uh-huh. desde fuera y poder saber qué pueden hacer, porque también hoy hay muchísimas soluciones para poder, como ya lo dijimos, médicamente, regresar a esto, pero no es necesariamente que se tenga que regresar a la misma vida sexual incluso que tenían antes, sino uh-huh. más bien cómo encontrar otros momentos también de conexión en donde los dos se sientan realmente amados, comprendidos, escuchados y que regresen a esta linda conexión que yo escucho que tenían de pareja, ¿no?
0: Claro.
1: Eso yo creo que es lo vitalmente importante y que sientan ese lugar seguro, tanto tu esposo Silvia, ¿no? pueda sentir que está en un lugar seguro en donde por supuesto que tú no tienes a nadie más y que no es que lo estés traicionando por no sentir este deseo, y tú también sentirte en este espacio seguro en donde puedas expresar cómo te sientes físicamente y emocionalmente sí. con todos estos cambios hormonales, Ere,
0: ¿no? Ay, oye, qué importante, ¿verdad? La comunicación es que es la base de todo, ponerse de acuerdo, aunque dice mi querido Alfredo, me brinca que los hombres siempre que pasan las mujeres por algo así piensen que hay un tercero en discordia, cuando en realidad no es así. Deberían de prestarle más atención a sus esposas y simplemente también tratar de entenderlas. Y pues sí, ¿no? O sea, no siempre porque tiene que saltar esto, ¿no? De, ay, seguramente hay alguien más. No, como por, espérame tantito, soy yo y mi cuerpo y estos cambios que estoy teniendo. Gracias, mi querido Alfred. Pues seguimos en Amor 92.5, solo música romántica. Y en la app de iHeartRadio, yo soy Erendira Nandi, en el consultorio del amor con nuestra especialista, la psicóloga Luz María Huerta. Bien.

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0: Estás en Amor 92.5, solo música romántica y en la app de iHeart Radio. Yo soy tu amiga Erendira Nandi, en el consultorio del amor con nuestra especialista, la psicóloga Luz María Huerta. Con el caso de hoy, donde Silvia nos dice tiene 49 años y cree que entró a la menopausia con bochornos, cansancio, está de mala, su deseo sexual cambió. Hay días en los que simplemente no tengo ganas y mi esposo piensa que ya no me atrae o que hay alguien más. Me dice que antes siempre quería y ahora lo rechazo. Yo lo amo y sí me sigue gustando, pero mi cuerpo ya no responde igual. Mi querida Luzma, vamos con los comentarios finales para Silvia. Y yo sé que vas a estar bien, Silvia. Esto es solo una etapa y sí o sí hay un montón de herramientas con las cuales tú puedes sentirte bien y pasarla lo mejor que se pueda.
1: Así es, porque es una etapa. Al final es una etapa de la vida, ¿no? Como hemos platicado, para Silvia, y no necesitas volver a ser esa mujer de antes, ¿no? Para seguir siendo una mujer deseable, para seguir siendo una mujer amorosa y para seguir siendo plena en tu vida y también en tu relación de pareja, ¿no? A veces las mujeres llegan a esta etapa sintiendo que perdieron algo, ¿no? Y que el cuerpo de antes, la energía de antes, el deseo de antes, pues ya no van a aparecer, ¿no? Y eso nos da mucho, a veces hasta culpa, Ere, ¿no?
0: Sí.
1: Y nos sentimos culpables porque esto que me está pasando es de mi cuerpo y viene desde acá. Pero pues bueno, con relación o en relación más bien a tu pareja, creo que en este amor maduro implica poder decir, mi cuerpo está cambiando, mis necesidades están cambiando y conozcámonos otra vez. Sí. Estamos en una etapa de la vida distinta y podemos profundizar desde otra mirada nuestra intimidad, nuestra conexión y nuestro vínculo. Esto es lo más importante, poder dialogar y poder llegar a acuerdos que nos ayuden a poder retomar nuevas formas de intimidad, nuevas formas también de acompañarnos y de fortalecer este vínculo que ustedes tienen. No es algo malo, ¿no? Es en esta compasión hacia tu cuerpo, está cambiando, por supuesto, y hay un duelo también que hay que atender. Hay especialistas que te pueden ayudar, Silvia, como desde lo médico, desde lo psicológico e incluso desde lo sexual, porque tenemos sexólogas que también pueden acompañarlos para poder reencontrarse como pareja en otro plano, pues, ¿no? En otra etapa de la vida y poder seguirse sintiendo ambos tan plenos y conectados como hasta ahora, ¿no? Porque por algo nos está escribiendo Silvia, seguramente con toda esta preocupación, con todo este sentimiento de culpa y con todo este deseo también de continuar bien su relación de pareja.
0: Oye, pues ahorita vino a mi mente, ¿no? Susel Serrano, que también hemos tenido aquí de especialista, que es sexóloga buenísima. Bueno, yo tengo a mi doctora que amo, adoro, la doctora Brenda Meneses, que es ginecóloga, mi querida Luz María Huerta, que podemos encontrarte en dónde para que te contacten las personas que requieren también en esta parte de acompañamiento psicológico.
1: Claro que sí, Aria, me pueden encontrar en mis redes sociales, en Instagram y Facebook como psic.luzmaria.
0: Pues siempre un gusto tenerte, mi querida Luz María. Silvia hermosa, yo siempre digo y a todas las parejas, si podemos tenernos tal confianza de crear una conexión a nivel sexual y una intimidad a nivel sexual, ¿por qué no tener tal confianza en intimar en estas cosas que estoy viviendo en mi cuerpo, sabes? De tener esa plena y absoluta confianza de dialogarlas y de ponerlas sobre la mesa. Imagínate, es que de verdad yo sé, o sea, cada pareja, cada ser humano es diferente. Pero sí hay que tener esa conciencia, ¿no? De que si ya nos compartimos y nos conocemos todo, pues también conozcámonos también en esta nueva etapa todo lo que conlleva estos cambios físicos que vamos a tener, ¿no? Porque, ojo, Silvia, ahorita estás viviéndolos tú, pero nadie te dice que tu esposo también en algún otro momento también los vaya a vivir con la andropausia, que sería en los hombres, ¿no? Y que también, fíjate que no se menciona mucho, pero también es común, incluso es como un tabú y los hombres cero hablan de esto y lo ocultan. Me acuerdo que estuve en un evento el fin pasado y un chico nos decía, ¿no? Que también él vivió esta parte de la andropausia, fíjate. Entonces hay que normalizar cada vez más hablar de estos temas y sobre todo en pareja crear esa intimidad de hablarlos y de tener la plena y absoluta confianza de decírselo a nuestra pareja y juntos encontrar un camino que nos permita vivir en plenitud, porque sí se puede.
1: Así es, seamos un lugar seguro en pareja. Siempre. Para poder abrir este tipo de temas y poder volvernos a vincular en esa profundidad.
0: Sí, qué bello. Muchas gracias. Te
1: gracias, Eri.
0: Reencuentro el lunes.
1: Claro que sí.
0: Ah, no es cierto, el miércoles.
1: Miércoles, cierto.
0: Miércoles. Nuestra especialista va a estar miércoles y viernes en el Consulto del Amor. Gracias por elegir la frecuencia del amor. En Amor 92.5, solo música romántica y a través de la app de iHeartRadio. Yo soy tu amiga, Erendira Nandi.

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5: Muy buenos días, amorosos. Yo soy Erendira Nandi en Amor 92.5, solo música romántica, y desde la app de iHeartRadio te deseo un día lleno de bendiciones, de amor, de luz, de alegría y de momentos que te hagan sonreír. En Amor 92.5, solo música romántica, soy Erendira Nandi. Quédate porque una cosa es lo que tú dices y otra cosa lo que entienden de eso que dices. Platicamos al respecto aquí en Amor. Bienvenidos, escúchame por iHeartRadio en Amor 92.5, solo música romántica.

bendecido día en Amor 92.5, solo música romántica y en la app de iHeart Radio. Yo soy Erendira Nandi. Oye, escúchame muy bien, porque entre lo que piensas y lo que dices, entre lo que dices y lo que los demás entienden, existen mil puentes invisibles. Y si no eres consciente de ello, se pueden romper en un instante. La comunicación humana está llena de filtros, lo que sentimos, lo que tememos, lo que callamos, lo que interpretamos y lo que creemos saber. Y en ese espacio lleno de posibilidades puede perderse la verdad. Es por eso que muchas veces dos personas pueden hablar durante horas y aún así no haberse escuchado realmente. No todo lo que dices será entendido como tú lo sientes, y no todo lo que oyes es exactamente lo que el otro quiso decir. La verdadera sanación en los vínculos no viene solo de hablar más, viene de habitar la escucha, de pausar los juicios, de preguntar en vez de asumir, y de validar lo que el otro vive sin tratar de tener la razón. Porque más allá de las palabras, existe una necesidad profunda en todos los corazones: ser comprendidos sin ser corregidos. He ahí la gran diferencia. Hoy comunícate con claridad, compasión y presencia, pero sobre todo, escucha para comprender, no para responder. Mensaje del universo. ¿Te llegó? Te lo comparto en Face, en Erendira Nandi, en Amor. Estás en Amor 92.5, solo música romántica y en iHeart Radio. Yo soy Erendira Nandi.

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de la mañana con 30 minutos en Amor 92.5, solo música romántica y desde la app de iHeart Radio. Yo soy Erendira Nandi, muy buenos días, respira profundamente, sosténlo lo más que puedas y después exhala. Inhala profundamente, sosténlo y exhala. Date chance de situarte en el presente, en el aquí y el ahora, que es donde está ocurriendo tu vida, que es donde tienes la posibilidad de rediseñar, de confiar, de crear, de pensar y de enfocarte en aquello que sí quieres para tu más alto bien. Hoy viernes, afirmemos en amor. Consigo la ayuda que necesito y puede llegar de cualquier parte. Mi sistema de apoyo es sólido, afectuoso y lleno de amor. ¿Cuántas veces has creído, pensado que solo tú contra el mundo? Que puedes con todo y con todo al mismo tiempo y terminas agotado, agotada, drenada de tanta actividad. Se vale pedir ayuda, se vale tener una red de apoyo, se vale decir hoy no puedo. Y se vale también tener certeza de que esa ayuda puede llegar de personas que jamás imaginarías. Estate dispuesta, dispuesto a recibirla. Hoy viernes consigo la ayuda que necesito y puede llegar de cualquier parte. Mi sistema de apoyo es sólido, afectuoso y lleno de amor. Que así sea. Hecho está. Te dejo la afirmación de hoy en Facebook y en Instagram. Búscame como Erendira Nandi en Amor. Escuchas Amor 92.5, solo música romántica. Yo soy Erendira Nandi. Buenos días.

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Gracias por elegir la frecuencia del amor en Amor 92.5, solo música romántica y desde la app de iHeartRadio. Yo soy Erendira Nandi. Dicen que para que llegue todo lo bueno que mereces, uno tiene que soltar. Qué difícil, ¿no? Vaciarse, soltar, dejar ir. Yo creo que vaciarnos es un acto de fe. Es reconocer que no todo lo que poseemos nos pertenece y que muchas veces cargamos más de lo que necesitamos. La ley del vacío no es castigo ni pérdida. Es una oportunidad, es una puerta que se abre cuando decides soltar la necesidad de control, la acumulación emocional, los pensamientos que repites sin darte cuenta y los vínculos que ya no nutren tu evolución. Vaciarse es permitir que la energía vuelva a fluir, porque lo que no sueltas te estanca y lo que sueltas te libera. La vida funciona en ciclos. Cuando uno termina, otro comienza. Pero si insistes en mantener lo viejo, si temes el silencio, si te resistes al vacío, estás postergando lo nuevo que quiere encontrarte. Y eso nuevo no puede llegar si no hay espacio. El vacío no es ausencia, es preparación. Es ese momento entre exhalar y volver a inhalar. Es el instante sagrado donde el alma se alinea, donde el corazón se reinicia y donde la energía se purifica para abrirse a lo que viene. Hoy te invito a confiar. Confía en que cada cosa que sueltes creará una nueva posibilidad. Confía en que ese espacio vacío no será soledad, sino un útero energético donde gestar tu próxima versión. Confía en ti, en tu sabiduría para saber qué conservar y qué dejar ir con amor. No tengas miedo de vaciarte, ten miedo de no hacer espacio para lo que tu alma ya está lista para recibir. Confía en que todo lo que sueltas da espacio a lo que tu alma realmente necesita. Estás en Amor 92.5, solo música romántica, y en iHeartRadio. Yo soy Erendira Nandi.

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6: 10 de la mañana en punto. Comenzamos con esta hora de música. Es viernes, el Core Power lo sabe. Venga, ánimo. Estás en Amor 92.5, solo música romántica y en la app de iHeartRadio. Yo soy Erendira Nandi, te acompaño con el team madrugador desde las 6 de la mañana y hasta las 12 del mediodía con todos los amorosos. Y hoy el debate que tenemos. A ver, agárrate, porque quiero que me digas la neta del planeta. Al iniciar una relación de pareja, ¿crees que se debe comentar sobre la anterior relación o no es necesario hablar del pasado? ¿Tú qué dices? Quédate en Amor 92.5.
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6: Y desde la app de iHeartRadio te escucho. ¿Qué opinamos? También te dejé la pregunta en Facebook en Erendira Nandi, en Amor. ¿Y qué pasó con tu ex? Ay, no, eso no se dice.

10 de la mañana con 9 minutos en Amor 92.5, solo música romántica y desde la app de iHeartRadio. Yo soy Erendira Nandi. El debate de hoy dice José, ya lo pasado. Ay, no, que canto horrible, perdón, una disculpita. No me interesa, dice la canción, pero cuando vas a entablar una relación de pareja o iniciándola, uno quiere saber todo. Yo no sé tú, pero al menos yo sí, a ver, ¿qué onda? Hay que conocernos, hay que conocer las cosas de los dos. ¿Crees que se debe de hablar de la relación anterior o no es necesario hablar del pasado? Porque ya sabes, empezamos una relación nueva, hay una pregunta que tarde o temprano aparece. ¿Y qué pasó con tu ex? ¡Ay, te intriga! Y hay algunos que cuentan absolutamente todo, mientras otros dicen lo que pasó antes de ti, ahí se queda. Todos llegamos a una relación con una historia. Quizá tuvimos una relación larga, nos rompieron el corazón, cometimos errores o aprendimos muchísimo. Entonces, ¿realmente podemos decir que el pasado no importa? O no necesariamente tienes que contar cada detalle, pero sí puede ser importante hablar de aquellas experiencias que pues ayudan a entender quién eres hoy, qué aprendiste, qué quieres y qué ya no estás dispuesta a repetir. ¿Se vale o no se vale hablar de los ex en la nueva relación? Te escucho por Solvac en iHeartRadio. Quédate en Amor 92.5, solo música romántica.

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0: Qué bonita canción, pedacito de corazón con Siddhartha, 1027, en Amor 92.5, solo música romántica y desde la app de iHeart Radio te deseo maravilloso viernes. Hoy en el debate, al iniciar una relación de pareja, y yo de veras, ¿me entendiste, verdad? Al iniciar una relación de pareja, ¿crees que se debe comentar sobre la anterior relación o no es necesario hablar del pasado? Dani López dice, buen día, Ere, yo creo que no se tendría por qué hablar, ya que quizá no trae muy buenos recuerdos, ya sea para mí o para mi pareja. Simplemente se queda con los buenos momentos y el gran aprendizaje de esa relación. Y una nueva relación se va conociendo y construyendo desde cero con comunicación, confianza y respeto. Eustacio José dice, hay una frase que dice, lo que no fue en tu año no te hace daño, eso. Gabriela Vilchis, no hablar del pasado, nunca, solo comenta lo bueno. Okay. Mi querido Iván, amigo, te mando un abrazo, gracias por reportarte, me encanta escucharte, vamos a ver qué nos dicen.
1: Hola, Ere, yo siento que sí se vale hablar del pasado, siempre y cuando no lo traigas al futuro. Que luego andes haciendo comparaciones, claro, tanto él como ella, o diciendo, ay, fíjate que tal persona hacía esto, ¿no? Ajá. O, ay, el arroz con leche lo preparaba mejor, pues tú vas, pues vete con ella, ¿no? O vete con él. Sí. Yo creo que así sí se vale, pero hay que tener la madurez para dejarlo en donde va, en el pasado. ¿Cómo ves?
0: Me gusta, Iván, me gusta. Hay que tener la madurez, pero no muchos la tienen. Ahí les encargo. Entonces creo que es un arma de dos filos, ¿eh? Pónganse abusados. Te escucho por Soulback en iHeart Radio. Quédate en Amor 92.5, solo música romántica. Yo soy Erendira Nandi, también en iHeart Radio.

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10:44 en Amor 92.5, solo música romántica y en la app de iHeartRadio. Soy Erendira Nandi. Al iniciar una relación de pareja, ¿crees que se debe comentar sobre la anterior relación o no es necesario hablar del pasado? Híjole, luego van por andar de curiosos, ahí les encargo bastante. Mi querida Julie Chimal, bendiciones bella, dice, yo creo que no, es mejor para no herir al otro. Híjole, pero a ver, tampoco... herirlo, pues no creo, sí, porque pues se supone que si es ex, es porque pues algo no terminó de cuajar, ¿no? Bueno, yo digo, Elizabeth Gutiérrez dice, no tendría por qué ser tema de conversación. El pasado queda atrás y debe servir únicamente a uno mismo como referencia de lo aprendido. Con esta respuesta me quedo. Bueno, al menos yo es como que más afín a lo que pienso, ¿no? O sea... pues ya, tu ex, por algo terminaste con él, por algo no se dio la relación, y ya con la persona que ahorita estás, pues bueno, conocerse y demás. Efectivamente, a la única o al único que debe de servirles a ti mismo como referencia de lo vivido, de la experiencia, de los errores que no quieres cometer para que ahora sí se den las cosas, ¿no? O como bien decía mi querido Iván, pues sí, o sea, se vale traerlo, pero no por andar comparando, eso sí, qué horror, no está nada padre. Gracias a mi querida García Peñalosa, Julia, Dania, Graciela, a mi querida Elizabeth por sus comentarios y mejor, pues a disfrutar la nueva relación, ¿no crees? Es viernes, pásatela lindo en Amor 92.5, solo música romántica y en iHeartRadio, hazle caso a José y ya lo pasado. No me interesa, venga chepacá, borrón y cuenta nueva. ¡Auch! Yo soy Erendira Nandi, también desde la app de iHeartRadio. En redes me encuentras como Erendira Nandi en Amor.

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1: Amor, aquí atorado en el tráfico saliendo del trabajo, pero como siempre escuchándolos porque solo aquí tienen más música continua.
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3: Muy buenos días, amorosos. Yo soy Erendira Nandi en Amor 92.5, solo música romántica, y desde la app de iHeartRadio te deseo un día lleno de bendiciones, de amor, de luz, de alegría y de momentos que te hagan sonreír. En Amor 92.5, solo música romántica, soy Erendira Nandi. Quédate porque una cosa es lo que tú dices y otra cosa lo que entienden de eso que dices. Platicamos al respecto aquí en Amor. Bienvenidos, escúchame por iHeartRadio en Amor 92.5, solo música romántica.

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2: Lo que tememos, lo que callamos, lo que interpretamos y lo que creemos saber. Y en ese espacio lleno de posibilidades puede perderse la verdad. Es por eso que muchas veces dos personas pueden hablar durante horas y aún así no haberse escuchado realmente. No todo lo que dices será entendido como tú lo sientes, y no todo lo que oyes es exactamente lo que el otro quiso decir. La verdadera sanación en los vínculos no viene solo de hablar más, viene de habitar la escucha, de pausar los juicios, de preguntar en vez de asumir, y de validar lo que el otro vive sin tratar de tener la razón. Porque más allá de las palabras, existe una necesidad profunda en todos los corazones: ser comprendidos sin ser corregidos. He ahí la gran diferencia. Hoy comunícate con claridad, compasión y presencia, pero sobre todo, escucha para comprender, no para responder. Mensaje del universo. ¿Te llegó? Te lo comparto en Face, en Erendira Nandi, en Amor. Estás en Amor 92.5, solo música romántica y en iHeart Radio. Yo soy Erendira Nandi.

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Amiga, te va a destruir de la manera más bella. Y cuando se vaya, finalmente entenderás por qué los huracanes tienen nombre de personas. La destrucción disfrazada de cuento de hadas. Hay personas que creen que los seres que roban la luz a otros no existen. ¿Y qué crees si existen? Son seres vacíos sin un gramo de empatía, que envidian lo que tú tienes. Por eso te acechan, te observan, te estudian, ven lo bueno que tienes y lo quieren. Se acercan entonces con un disfraz, encubiertos totalmente. Te cuentan historias de cuentos de hadas, esas historias de cosas que no se cumplieron y siempre soñaste, diciéndote que las van a hacer realidad. Te envuelven tanto que te olvidas de ti. ¿Existen? Claro que sí. Te dejan con una destrucción como el paso de un huracán categoría 5, sin fuerza. No encuentras forma de cómo levantarte. Es cuando te das cuenta que te contaron una mentira para destruirte de todas las formas posibles. Las personas que hemos vivido este tipo de destrucción sabemos que es real. Tan real que sin duda podrías ponerle un huracán el nombre de esa persona que con su paso te devastó hasta llegar al alma. Donde quiera que estés, en el lugar del mundo en que te encuentres, que mis palabras lleguen a ti, sepas que no estás sola, que te creo. Sé lo que viviste. Sé que tú sí crees que este tipo de personas existen. Yo también. Pero sobre todo sé que tienes la fuerza para darte cuenta que ahí no es. Y sé que te irás a tiempo. Amiga, date cuenta. 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Yo soy Erendira Nandi.

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Gracias por elegir la frecuencia del amor en Amor 92.5, solo música romántica y desde la app de iHeartRadio. Yo soy Erendira Nandi. Dicen que para que llegue todo lo bueno que mereces, uno tiene que soltar. Qué difícil, ¿no? Vaciarse, soltar, dejar ir. Yo creo que vaciarnos es un acto de fe. Es reconocer que no todo lo que poseemos nos pertenece y que muchas veces cargamos más de lo que necesitamos. La ley del vacío no es castigo ni pérdida. Es una oportunidad, es una puerta que se abre cuando decides soltar la necesidad de control. La acumulación emocional, los pensamientos que repites sin darte cuenta y los vínculos que ya no nutren tu evolución. Vaciarse es permitir que la energía vuelva a fluir, porque lo que no sueltas te estanca y lo que sueltas te libera. La vida funciona en ciclos. Cuando uno termina, otro comienza. Pero si insistes en mantener lo viejo, si temes el silencio, si te resistes al vacío, estás postergando lo nuevo que quiere encontrarte. Y eso nuevo no puede llegar si no hay espacio. El vacío no es ausencia, es preparación. Es ese momento entre exhalar y volver a inhalar. Es el instante sagrado donde el alma se alinea, donde el corazón se reinicia y donde la energía se purifica para abrirse a lo que viene. Hoy te invito a confiar. Confía en que cada cosa que sueltes creará una nueva posibilidad. Confía en que ese espacio vacío no será soledad, sino un útero energético donde gestar tu próxima versión. Confía en ti, en tu sabiduría para saber qué conservar y qué dejar ir con amor. No tengas miedo de vaciarte, ten miedo de no hacer espacio para lo que tu alma ya está lista para recibir. Confía en que todo lo que sueltas da espacio a lo que tu alma realmente necesita. Estás en Amor 92.5, solo música romántica, y en iHeart Radio. Yo soy Erendira Nandi.

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0: Este es el decreto de mediodía.
1: Es mediodía. Tu mañana ya terminó. Estás por arrancar la segunda parte de tu día. Piensa solo en cosas buenas, en cosas bonitas. Piensa en tus seres queridos que te esperan en casa. Pero sobre todo piensa en esa situación que realmente quieres que te suceda. Y para lograrlo, vibra alto y repite estas palabras. Me amo, me valoro, me acepto tal y como soy. Tengo la capacidad de eliminar cualquier condición negativa en mi vida. Mis errores solo son oportunidades de aprendizaje. Me libero de toda carga de culpa, vergüenza y duda. El universo me favorece con nuevas oportunidades. Elimino toda barrera que me impida ir hacia mi propósito. Agradezco la salud que tengo y cada una de las bendiciones que me ha dado este nuevo día. Y recuerda esto, solo tú puedes crear la mejor versión de ti mismo o de ti misma. En amor, solo música romántica, que siga siendo un gran día.
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4: Arriba, arriba, arriba, corazones. Son las 12 del día con 2 minutos. En Amor 92.5, solo música romántica. Soy Azucena Linas, ya lo sabes, que yo encantada. Qué honor el que me lleves cerquita a través de iHeartRadio, nuestra manera digital. Es viernes, damas y caballeros, lo logramos. Oye, ¿a dónde? ¿Otra vez a dónde nos vamos a ver? ¡Qué rica semana! Yo sé, lo disfrutamos, lo gozamos y otra vez ya vamos a descansar. ¡Qué rico! Y qué mejor que hacerlo con amor, porque te voy a recordar una frase que me encantó. En ocasiones, la mayor muestra de sabiduría es saber detenerse, guardar silencio y dejar que el tiempo haga su parte. ¡Ay, qué rico! Cuando uno es sabio y decide dejarle las cositas hacia el tiempo. Hoy agradezco que me des la oportunidad de acompañarte. Ya sabes, llévame cerquita a través de iHeartRadio, nuestra manera digital. Búscame en Facebook. Estoy como Azucena Linas, en amor. Gracias por disfrutar de este viernes. ¡Qué rico! Con Amor 92.5.
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4: Tú ponme en tus memorias para tener acceso directo a música, saber de eventos, participar por regalos y la compañía garantizada. Soy Azucena Linas en Amor 92.5. Solo música romántica y por iHeartRadio. ¡Bonito viernes! No.

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2: Es temprano, ya podemos hacer ahí cositas aún, ¿sí? Para no dejar tantos pendientes. Y yo sí quiero recordarles esta frase que por ahí encontré y me gustó muchísimo. En ocasiones, la mayor muestra de sabiduría es saber detenerse, guardar silencio y dejar que el tiempo haga su parte. ¡Ay, qué bonito es dejar que el tiempo, las circunstancias! Y te voy a decir algo. ¿Cuántas veces te ha tocado lidiar con algún compañero o compañera de trabajo que simplemente, mira, pues no le eres una persona agradable? Y qué bárbaros, o sea, empiezan como que con esa mala vibra, con malos comportamientos, con malos comentarios, como que hacer pesado el ambiente. Yo te recomiendo, la verdad, pues poner por delante tu educación y ser una persona profesional, que se quede, mira, en la cordialidad de compañeros de trabajo sin, pues, caer en provocaciones, porque qué infantil es darle pie a personas con esa inmadurez y sobre todo, pues, caer en esos juegos principalmente. Así es que vamos a ser sabios y vamos a dejar que, mira, el tiempo y las circunstancias se encarguen de todo. Bonito viernes, sí, yo amo estar cerquita de ustedes a través de iHeartRadio, nuestra manera digital. Búscame en Facebook, estoy como Azucena Linas en Amor. 12 del día con 13 minutos. En Amor 92.5, solo música romántica. Y ya sabes, tú mandas, a dónde me llevas, qué vamos a hacer, los pendientes, en la casa, en el trayecto, en la oficina, el negocio, donde gustes. Gracias por elegir Amor.

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El árbol. Esto es de Camilo. 12 del día con 29 minutos en Amor 92.5, solo música romántica. Soy Azucena Linas y yo encantada, dichosa de estar cerquita de ti a través de iHeartRadio, nuestra manera digital. Ya sabes que me encanta ir a bordo y no solo de tu corazón. Ay, de ese corazón que tiene que aprender que en ocasiones la mayor muestra de sabiduría es saber detenerse, guardar silencio, así, y dejar, mira, que el tiempo haga su parte. ¿Por qué? Porque, híjole, te voy a hablar a ti que vas en el tráfico. ¿Cómo vamos? ¿Qué tal estás? Yo sé que vas en el trayecto con algún amigo conductor por aplicación, con los amigos taxistas, con los amigos del transporte público, o tú vas manejando. Entonces el tráfico está complicado. Y ay, ya vas volando que si por los peques a buscar lo que necesitas para cocinar, no sé, algo que te faltó de la casa, algo tienes que hacer y pues vas ahí en el tráfico. Y te estás topando, yo lo sé, con gente que está el doble de estresada que tú. Ojo, esto no es justificación, ¿vale? Pero no te dejes llevar, ¿vale? No te dejes arrastrar por aquellas personas que no regulan sus emociones. Tú sonríe, sé tú con una sonrisa, mantente intacta, intacto. Deséale lo bonito porque mucha falta le hace. Y tú, con esa tranquilidad, por favor, que no te corrompa tu día, tu viernes, porque es viernes, damas y caballeros. Y tenemos que ser sabios, tenemos que ser sabias y disfrutarlo. Gracias a ti que me llevas a bordo y no solo de tu corazón. En Amor 92.5, solo música romántica. Soy Azucena Linas, cerquita de ti a través de iHeartRadio, nuestra manera digital. 12 del día con 31 minutos. Me encanta esta canción. De Sacados. Es viernes y ellos lo saben.

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12 del día con 49 minutos. Guantes puestos de la gusana ciega. En Amor 92.5, solo música romántica. Soy Azucena Linas, cerquita de ti, ya sabes. Llévame donde gustes a través de iHeartRadio, nuestra manera digital. Ahí también encuentras el micrófono rojo, que es el talkback, porque maravillosamente tú me escuchas y yo también te puedo escuchar. Oye, qué bonito que me lleves a bordo. Y no solo de tu corazón, de ese corazón que tiene que entender que en ocasiones la mayor muestra de sabiduría es saber detenerse, guardar silencio y dejar que el tiempo haga su parte. Híjole, qué cosa con aquello de detenerse, con aquello de la paciencia. Y que ya casi se acerca la hora de la salida de los peques. Hablando de aquellos que mueven el mundo, es hablar de paciencia. Hablar de, pues, de tal vez algo que no entiendas, pero que es necesario. Hay que respirar y entender que ellos serán niños por un tiempecito. Un tiempecito muy mínimo. Pero tú serás el adulto por el resto de la vida. Entonces es importante parar, respirar y con sabiduría seguir guiándolos, porque yo sé que ya vienen revolucionados, yo sé que son una cosa bárbara, pero son lo más bonito y son lo que mueve el mundo y son lo que le da amor, le da sentido a nuestro día a día. Gracias por llevarme cerquita a través de iHeartRadio, nuestra manera digital. Búscame en Facebook, estoy como Azucena Linas en Amor. 12 del día con 51 minutos, en Amor 92.5, solo música romántica. ¿Dónde andamos? Ahí con los peques, en el trayecto, en el transporte público, con algún amigo conductor por aplicación, los amigos taxistas, en casa, checando la comida. Es viernes y nosotros lo vamos a disfrutar con Belanova.

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3: Una de la tarde en punto. Claro que te va a encantar mi compañía. En Amor 92.5, solo música romántica. Ya sabes, cerquita de ti a través de iHeartRadio, nuestra manera digital. Soy Azucena Linas, encantada de que me lleves a bordo. Y no solo de tu corazón, de ese corazón que en ocasiones, híjole, debe de entender que la mayor muestra de sabiduría es saber detenerse, guardar silencio y dejar que el tiempo haga su parte. ¿Sí? De eso se trata. En Amor 92.5...
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3: Ya sabes que yo cerquita de ti a través de iHeartRadio, ponme en tus memorias para tener acceso directo a música, saber de eventos. Tengo boletitos para el evento de Moenia, sí, también para el Sinfónico de Emanuel, entonces pendientes. Y también descarguen la aplicación de iHeartRadio, aquí en Amor 92.5, solo música romántica. Soy Azucena Linas, una con dos.

Una de la tarde con 8 minutos. 100 años. Ay, de Diana Vanoni. En Amor 92.5, solo música romántica. Soy Azucena Linas, cerquita de ti, ya sabes. Juntitas, juntitos, a través de iHeartRadio, nuestra manera digital. Es viernes, damas y caballeros, y yo feliz de que me lleves a bordo. Y no solo de tu corazón, de ese corazón que en ocasiones debe de entender que la mayor muestra de sabiduría es saber detenerse, guardar silencio y dejar que el tiempo haga su parte. Híjole, hablemos de esa lista de cosas por hacer. Esa lista que yo sé que tienes muchos pendientes, que incluso hay cosas que te has saltado, pero mira, no tienes que ir como en orden. Yo sé que hay un caos, pero de eso se trata, el ser adulto, de agarrar con sabiduría, mira, lo que viene, hay cositas por palomear en esa lista, y eso no significa que no lo lograrás, simplemente que, pues, pusiste por cualquier situación ese punto. Pero de que lo logras, claro que lo logras. Y ya sabes que aquí estaremos nosotros para echarte esas porras y decirte, ya ves, sí se pudo, lo lograste. Así es que con sabiduría, a detenerse, a no hacer cosas por impulso y hacerlo todo con amor. Así es mejor. Todo con amor. Gracias por elegir Amor 92.5, solo música romántica, y por llevarme cerquita a través de iHeartRadio, nuestra manera digital. Búscame en Facebook, estoy como Azucena Linas en Amor. 1:10 en Amor 92.5, solo música romántica. Este es de Cristian Castro. Te la sabes. Súbele.

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5: Una de la tarde con 20 minutos.

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1: Una de la tarde con 25 minutos. Dulce Vita, de Dana y Belinda, nombre. En viernes, aquí en Amor 92.5, solo música romántica. Soy Azucena Linas y yo, encantada, dichosa, honrada de que me dejes estar acompañándote a través de iHeartRadio, nuestra manera digital. ¿A dónde me llevan? ¿Casita? Estamos en el negocio, no sé, tú estás en la oficina, vas con los peques, andas comiendo allá afuera de la escuelita, oye, qué rico. Vas a checar cosas para la comida, en el trayecto, en el transporte público, con los amigos conductores por aplicación, con los amigos taxistas, con quien gustes, pero gracias por hacerme partícipe de su día. Tengo que recordarles que en ocasiones la mayor muestra de sabiduría, es saber detenerse, guardar silencio y dejar que el tiempo, mira, se encargue de las circunstancias. Sí, que el tiempo decida. Y te voy a decir algo. Las personas dan lo que son. Que te quede muy claro esto. Las personas dan lo que son, dan lo que tienen. No esperes cosas carísimas de personas básicas. Y sobre todo, sé inteligente. Y no bajes tus estándares. Con educación, ya sabes, marcas tu línea y te alejas. Ese tipo de sabiduría va a hacer que te ahorres muchos problemas. Gracias por llevarme a bordo y no solo de tu corazón, a través de iHeartRadio, nuestra manera digital. Búscame en Facebook como Azucena Linas en Amor. 1:27 en Amor 92.5, solo música romántica. Y nosotros, recordando con Mecano. ¿Te acuerdas?

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otro planeta. Canta Pedro Fernández. 1:45 p.m. en Amor 92.5. Solo música romántica. Y yo cerquita de ti, ya lo sabes. Qué honor el mío. Que me lleves a través de iHeartRadio, nuestra manera digital. Me encanta que me lleven a bordo. Y no solo de su corazón, de ese corazón que tiene que entender que en ocasiones la mayor muestra de sabiduría es saber detenerse, guardar silencio y dejar que el tiempo haga su parte. Ay, porque yo sé que la injusticia de las cosas que padeciste e incluso que estás viviendo, yo lo sé que ahorita por ahí algo está sucediendo, pues marcarán una etapa importante en tu vida. Pero mira, te mando un abrazo enorme con toda el alma, porque tarde o temprano la verdad sale a la luz. Confía porque siempre sale ese rayito de sol, y lo que hoy estás viviendo o aquello que viviste cobrará justicia, ya lo sabes. Y nosotros estaremos aplaudiéndote y echándote porras para que te sientas contenta y contento, porque yo sé que son cosas que duelen, cosas que dices, hey, pero ¿yo qué hice, no? Yo estoy haciendo las cosas correctas. Cuando todo salga a la luz, ya lo sabes, te estaremos echando aquí todas las porras y recibiéndote con mucho amor. Gracias por disfrutar de este viernes con Amor 92.5, solo música romántica. Y por llevarme cerquita a través de iHeartRadio, nuestra manera digital. Búscame en Facebook. Estoy como Azucena Linas, en Amor. 1:46 p.m. Y nosotros cantamos con Amanda Miguel.

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4: Una de la tarde con 54 minutos.

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2: 2:00 p.m. en punto, claro que te va a encantar, vas a disfrutar este viernes con Amor 92.5, solo música romántica y más, llevándome cerquita a través de iHeartRadio, nuestra manera digital, aquí Azucena Linas, acompañándote, ya sabes que yo dichosa de estar contigo, juntitas, juntitos, porque tengo que recordarte que en ocasiones la mayor muestra de sabiduría es saber detenerse, guardar silencio y dejar que el tiempo haga su parte, que el tiempo haga de las suyas. Tú sabiamente te detienes, respiras, inhalas, exhalas y a seguir. Gracias por seguir con Amor 92.5.
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2: Voy cerquita de ti a través de iHeartRadio, nuestra manera digital. Soy Azucena Linas, en Amor 92.5, solo música romántica. Iniciamos la hora musical con Julieta Venegas. La sabes.

2 de la tarde con 8 minutos. Tu café. Esto es de Pandora. Aquí en Amor 92.5. Solo música romántica. Soy Azucena Linas. Y yo, sí, fascinada de estar a tu lado a través de iHeartRadio, nuestra manera digital. Me encanta. ¿Qué andamos haciendo? En la casa andamos haciendo cositas. Ya llegamos a checar cosas con los peques. Es viernes, ya es el lunes. cosas de la comida, oye, que te quede riquísimo. Oye, estás comiendo, provechito. Vas en el trayecto, en el transporte público, con algún amigo conductor por aplicación, con los amigos taxistas. Gracias por llevarme a bordo. Y no solo de su corazón, de ese corazón que tiene que entender que en ocasiones la mayor muestra de sabiduría es saber detenerse, guardar silencio y dejar que el tiempo haga su parte. Porque, híjole, yo creo que esto va encaminado a que de repente pues hay comentarios erróneos hacia tu persona. Y mira, siempre será como algo que va a aparecer que ni siquiera te compete, que a veces dices, oye, ni idea de lo que está sucediendo, pero sale a relucir. Lo importante es saber quién eres, demostrar con hechos, no entrar en ese conflicto de, pues, caer en aquello que no te corresponde. Y mira, como lo acabo de mencionar, sabiamente detenerte, respirar y que todo caiga por su propia cuenta. Gracias por disfrutar de Amor 92.5, solo música romántica, y más por llevarme cerquita a través de iHeartRadio, nuestra manera digital. Es viernes, damas y caballeros. Soy Azucena Linas y José José lo sabe, no, hombre. 2 de la tarde con 10 minutos. Súbele.

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5: Dos de la tarde con 19 minutos.

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Yo era poesía, ya lo dijo Alejandro Sanz y Eden Muñoz. 2:25 p.m. en Humor 92.5, solo música romántica. Soy Azucena Linas y yo, sí, acompañándote. Oye, gracias por llevarme cerquita a través de iHeartRadio, nuestra manera digital. Es viernes, damas y caballeros, lo logramos. Y con esa euforia, con esa alegría, tengo que recordarles algo, sí. En ocasiones, la mayor muestra de sabiduría es saber detenerse, guardar silencio y dejar que el tiempo haga su parte. Porque la vida es tan efímera que no debes enfrascarte en pues aquellos problemitas que de repente ni siquiera estás como del todo ahí adentro, ¿no? No debes de enfrascarte con simplemente aquello que te quita la paz, que te quita la alegría, que te quita esa esencia que marca tu personalidad. Entonces, ya sabes, hacer sabios, hacer sabias, calladitos y alejarse. Que todo cae por su propio peso. Qué bonito es disfrutar este viernes juntitas, juntitos. A través de iHeartRadio, nuestra manera digital, ya sabes que yo encantada voy casa, oficina, negocio, andamos ya apurándonos para dejar pendientes para el lunes, que si en el trayecto, transporte público, con los amigos conductores por aplicación, los amigos taxistas, gracias, yo encantada de estar ahí al ladito, a través de Amor 92.5, solo música romántica, y también por iHeartRadio. Soy Azucena Linas. Y vamos a cantar, uy, vamos a dedicar esto de Emmanuel. 2:27 p.m.

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2: 2:36 PM, momento de consentirles. Tengo pase doble para el concierto de Romeo Santos y Prince Royce con su tour Mejor Tarde Que Nunca 2026. ¿Tú quieres ir? Sí, se presentan en el Estadio Toluca 80 el 22 de octubre. Bueno, en tu celular, entra en la aplicación de iHeartRadio, busca Amor 92.5, solo música romántica, y en el micrófono rojo que es el talkback, cántame, sí, una canción que quieras ir a disfrutar en vivo de Romeo Santos o de Prince Royce, tu cántico, con los datos completos para que si eres ganador o ganadora, la producción se pueda poner en contacto contigo. Recuerda que es pase doble para Romeo Santos y Prince Royce, que se presentan en el tour Mejor Tarde Que Nunca 2026, allá en el Estadio Toluca 80, el próximo 22 de octubre. ¿Y tú? Tienes que estar ahí. Así es que manda tu notita de audio con tus datos completos. Así participas.

ahí va, y bailando de Flans. 2:44 PM y lo disfrutaste, yo lo sé. A través de Amor 92.5, solo música romántica y muy cerquita por iHeart Radio, nuestra manera digital. Soy Azucena Linas, dichosa, sí. Qué honor el que me dejes acompañarte, disfrutar de este viernes, lo que andes haciendo, corriendo actividades, la oficina, el trabajo, el negocio, los niños, lotería. Lo que hagas, gracias por hacerme partícipe de tu día. Y gracias, sí, porque me gusta que sí escuchan. De repente me dicen, ah, su, es que, híjole, hoy me compartiste pues una frase que pues hizo ahí mucho eco en mí y cambió la actitud, no sé, cambió por ahí el sentido de las cosas. Entonces, recuerda esto, en ocasiones la mayor muestra de sabiduría es saber detenerse, guardar silencio y dejar que el tiempo haga su parte, ¿no? Hombre, que el tiempo, mira, haga lo suyo. Tú tranquila, tú tranquilo, tú sereno, tú serena, que la sabiduría vaya por delante y sobre todo, pues, esa calidad de humano, ¿sí? Esa calidad de persona que no te haga rebajarte a un nivel que no. Muchísimas gracias por hacerme partícipe de su día y sobre todo por llevarme a bordo. Y no solo de su corazón, no se despeguen porque ya viene la hora de música continua. Una hora, uff, de puro, puro amor. Y solamente aquí, en Amor 92.5, solo música romántica. Ya sabes, vamos cerquita de ti a través de iHeart Radio, nuestra manera digital. 2:46 PM. Esto es de David Bisbal. Soy Azucena Linas, feliz de estar este viernes a tu lado.

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4: Dos de la tarde con 54 minutos.

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1: 3:00 p.m. en punto, ya lo escuchaste. Iniciamos Hora de Música Continua. Una hora de puro, puro amor. Solo aquí, en Amor 92.5, solo música romántica. Soy Azucena Linas y yo contigo a través de iHeartRadio, nuestra manera digital. Te recuerdo que la vida es música y cada momento tiene su canción. Una hora para bailar, gozar, dedicar, reír, todo lo que gustes y mandes con la mejor programación. La hora de música continua de Amor 92.5. Música romántica. Ya sabes que te acompaño a través de iHeartRadio. Ponme en tus memorias para tener acceso directo a música, saber de eventos, participar por regalos y la compañía garantizada. 10 de 10. Soy Azucena Linas en Amor 92.5, solo música romántica y por iHeartRadio. Así iniciamos esta hora de música continua. Una hora de puro amor. Esto es de Maná.

una hora de puro, puro amor. Y solamente aquí, en Amor 92.5, solo música romántica. Soy Azucena Linas, afortunada de acompañarte a través de iHeartRadio, nuestra manera digital. Son las 3 de la tarde con 13 minutos. Esto es de Eros Ramazzotti. ¿La dedicamos? ¿La dedicamos?

Bienvenido al nuevo yo. Esto es De Mijares con Alex Lora. 3 de la tarde con 24 minutos. En Amor 92.5, solo música romántica. Yo cerquita de ti a través de iHeartRadio, nuestra manera digital. Soy Azucena Linas, disfrutando contigo, claro, la hora de música continua. Una hora de puro, puro amor, ya lo sabes. De ese amor que, caramba, tiene que empezar por ti. Tienes que ser más empática, más empático, más apapachador, más de echarte porras, porque te recuerdo que no tienes que tenerlo todo resuelto para estar orgullosa, orgulloso de ti. Has superado días que alguna vez pensaste que no podrías soportar. Y aquí estás, ¿sí? Ahí andas haciendo tus actividades, que el trabajo, la oficina, el negocio, la casa. Así es que respira, suelta un poco la presión y disfruta lo que sí tienes hoy. Lo que es para ti, también está encontrando su camino. Recuerda, las cosas pasan por algo. Y si no, existe un propósito. Gracias por disfrutar de esta hora de música continua. Una hora de puro, puro amor. Solamente aquí, en Amor 92.5, solo música romántica. Soy Azucena Linas y yo te acompaño a través de iHeartRadio, nuestra manera digital. 3 de la tarde con 26 minutos. Y nosotros recordando con Enrique Iglesias. Súbele.

0: Se no es ahora de Timbiriche. 3:47 PM en Amor 92.5, solo música romántica. Y yo cerquita de ti a través de iHeartRadio, nuestra manera digital. Soy Azucena Linas, dichosa, feliz, encantada de acompañarte y de, sí, que me lleves a bordo. Y no solo de tu corazón, de ese corazón. ¿Y qué tal disfrutando nuestra hora de música continua? Una hora de puro, puro amor. En la que te recuerdo que la vida es música y cada momento tiene su canción. Una hora para bailar, gozar, dedicar, reír, lo que gustes y mandes con la mejor programación, que es esta hora de música continua. Una hora de puro, puro amor. Soy Azucena Linas, a tu lado a través de iHeartRadio, nuestra manera digital. Esto es Amor 92.5, solo música romántica. Y así despedimos la hora de música continua. La hora de puro amor. 3:49 PM. Esto es De Tranzas. Te la sabes.
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3: 4:00 p.m. un puntito en Amor 92.5, solo música romántica. Soy Azucena Linas. Claro que te va a encantar llevarme cerquita a través de iHeartRadio. Nuestra manera digital. Ya comimos, ya bebimos, sí, hora de reactivar pila porque es viernes, damas y caballeros, y tenemos muchas cosas por hacer y también descansar y también disfrutar mucho, todo con amor. Oye, tengo que recordarte que ser humilde no se trata de dinero ni soportar la maldad de los demás. Humildad es poseer riqueza en el corazón y grandeza en el alma. Recuérdalo. Gracias por elegir Amor 92.5.
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3: Te acompaño a través de iHeartRadio, ya sabes, ponme en tus memorias para tener acceso directo a música, saber de eventos, participar por regalos. Tengo boletos para Moenia, boletos para el Sinfónico de Manuel, así es que atentas, atentos, y la compañía garantizada. En Amor 92.5, solo música romántica. Soy Azucena Linas, a través de iHeartRadio. Iniciamos Hora Musical. Esto es de Café Tacuba.

Respirar de María José. 4:09 en Amor 92.5, solo música romántica. Soy Azucena Linas y yo te acompaño a través de iHeartRadio, nuestra manera digital. Me encanta que me lleven a bordo y no solo de su corazón, de ese corazón que claro, es viernes, damas y caballeros, y ¿qué anda esperando, sí? Que dejemos pendientes para el lunes. Pero yo agradecida de que me permitas ser partícipe de tu día. Y tengo que recordarte algo. Ser humilde no se trata de dinero ni soportar la maldad de los demás. Humildad es poseer riqueza en el corazón y grandeza en el alma. Claro, humildad es tratar a todos con dignidad, pues el respeto debe ser por igual sin importar origen, condición social o género. Simplemente es marcar esa esencia de que todos somos iguales. Esa es una parte importante de la humildad. Qué bonito viernes, disfrutándolo juntas, juntitos, a través de iHeartRadio, nuestra manera digital. ¿A dónde vamos? ¿Qué andamos haciendo? ¿La casa? ¿En la oficina? Ya nos estamos alistando para terminar esos pendientes, terminando de comer, no sé, provechito. Hoy no hay tarea, ¿verdad, profes? No hay tarea. Vas en el trayecto, en el transporte público, con algún amigo conductor por aplicación, con los amigos taxistas. Gracias por llevarme a bordo y no solo de su corazón. Soy Azucena Linas. En Amor 92.5, solo música romántica y cerquita de ti a través de iHeartRadio, nuestra manera digital. 4:11 Es viernes y Juan Gabriel lo sabe.

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4 de la tarde con 28 minutos. Incapacitada con Diana Vanoni. Solo aquí en Amor 92.5, solo música romántica. Soy Azucena Linas y yo, cerquita de ti, me encanta, juntitas, juntitos, a través de iHeartRadio, nuestra manera digital. Te recuerdo que ahí encuentras el micrófono rojo, que es el talkback, para que mandes notitas de audio. Me encanta escucharles. La magia. Ustedes me escuchan y yo les escucho. ¡Wow! Te recuerdo que ser humilde no se trata de dinero ni soportar la maldad de los demás. Humildad es poseer riqueza en el corazón y grandeza en el alma. Sí, humildad es aceptar opiniones, escuchar la retroalimentación que en algún momento te dan con la intención de sumar y tener el respeto, pues, por aceptar esas palabras. Ya sabes, siempre que sea para mejorar, para sumar, para hacer cambios benéficos, es bonito escuchar. Tú recibe y ya será tu decisión aquello que quieras poner en práctica. Linda tarde, corazones. ¿Cómo estamos? Es que es viernes y me encanta que me dejen disfrutar con ustedes a través de Amor 92.5, solo música romántica y más, que me lleven cerquita por iHeartRadio, nuestra manera digital. Soy Azucena Linas. Sí, pendientes en un ratito. Aguántense otro ratito. Apúrense. Este es de Alejandra Guzmán. 4 de la tarde con 30 minutos.

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5: Cuatro de la tarde con 40 minutos.

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Yo era poesía. Eso es de Alejandro Sanz y Eden Muñoz. Son las 4 de la tarde con 47 minutos. En Amor 92.5, solo música romántica. Y yo, acompañándote a través de iHeartRadio, nuestra manera digital. Linda tarde, corazones. ¿Cómo estamos? ¿Qué tal pinta nuestro día? ¿Qué tal pinta nuestro viernes? Me encanta. ¿Qué tal pinta el mes? ¿Cómo vamos en el año? ¡Ay! ¿Qué tal pinta la vida? Híjole, yo creo que algo súper importante es entender que ser humilde no se trata de dinero ni soportar la maldad de los demás. Humildad es poseer riqueza en el corazón y grandeza en el alma. Qué bonito que con humildad, porque pues vayamos por la vida. Humildad es tender una mano cuando está en tu ser, cuando puedes, cuando tienes el chance. Recuerda, haz el bien sin importar a quién. Que ese bonito corazón y esas bonitas acciones que te caracterizan vaya por delante. Imagínate esta parte de la humildad en la que dices, oye, hagamos esa cadenita de favores para que todo marche diferente. ¿Qué sociedad tan bonita tendríamos si hacemos eso? Imagínate, se vale soñar. Muchísimas gracias por estar conmigo este viernes maravilloso en Amor 92.5, solo música romántica, y por llevarme ahí juntito a ti a través de iHeartRadio, nuestra manera digital. Soy Azucena Linas y te dejo con Juanes. Son las 4 de la tarde con 49 minutos. Maneja con cuidado.

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1: 57 minutos.
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3: 5:01 p.m, corazones en Amor 92.5, solo música romántica. Soy Azucena Linas, cerca de ti, ya lo sabes, a través de iHeartRadio, nuestra manera digital. Es viernes, lo logramos. Nosotros felices, contentos y dichosos, avanzando en nuestra semana. Y yo creo que es muy importante que recuerden esto que les voy a compartir. Ser humilde no se trata de dinero ni soportar la maldad de los demás. Humildad es poseer riqueza en el corazón y grandeza en el alma. Qué bonito hablar de esa riqueza en el corazón. Todo con amor, ya lo sabes. A través de iHeartRadio, nuestra manera digital. Soy Azucena Linas, en Amor 92.5.
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3: Llévame a donde gustes a través de iHeartRadio. Aquí en Amor 92.5, solo música romántica. Soy Azucena Linas. Iniciamos con Yuridia.

0: unos tamalitos de ollita, no me acuerdo. Saludos, negritos, saludos a tu papi, que tengan una tarde maravillosa, repleta de amor, sí, porque eligen Amor 92.5, solo música romántica. Soy Azucena Linas, ya lo sabes que yo te acompaño a través de iHeartRadio, nuestra manera digital. 5:15 p.m.
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4: Cinco de la tarde con 21 minutos.

Pedacito de corazón. Este es de Siddhartha. 5:28 p.m. en Amor 92.5. Solo música romántica. Soy Azucena Linas. Y ya sabes que yo cerquita de ti me encanta. A través de iHeartRadio, nuestra manera digital. Me encanta porque me llevan a bordo. Y no solo de su corazón, de ese corazón. Que qué bonito. Qué bonito que estemos llenos de corazones, repletos de felicidad, repletos de sentimientos agradables, y por ello tengo que recordarte algo. Ser humilde no se trata de dinero ni soportar la maldad de los demás. La humildad es poseer riqueza en el corazón y grandeza en el alma. Qué bonito hablar de humildad, porque exactamente es así. Sale del alma, empezando por mirar tu ser para saber que nadie te da derecho a señalar a los demás. No eres más que nadie, así que no hables de humildad si no vives con esa coherencia. Vamos a ser repletos de corazones bonitos y llenos de humildad, porque exactamente todos somos iguales, y sobre todo cada cosita, cada granito que llenas de los demás te hace más grande. Gracias por disfrutar de esta tarde conmigo, por llevarme cerquita. Ya es viernes, lo logramos, damas y caballeros. ¿Qué vamos a hacer? Ya sabes, tú inclúyeme, tú llévame en la casa, en la oficina, en el negocio, que si vas en el trayecto, con los amigos conductores por aplicación, con los amigos taxistas, donde sea, yo encantada de acompañarte en Amor 92.5, solo música romántica. Búscame en Facebook como Azucena Linas en Amor. 5:30 p.m. y ya sabes que yo cerquita de ti a través de iHeartRadio, nuestra manera digital. ¿Te acuerdas de RBD? Vamos a cantar.

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2: 5 de la tarde con 39 minutos.

El sombrero y la camisa de Kenny García y Karin León. 5:45 PM en Amor 92.5, solo música romántica. Y ya sabes que yo, fascinada, gozosa, dichosa, te acompaño a través de iHeartRadio, nuestra manera digital. Linda tarde, corazones. ¿Qué plan para hoy? Porque ahora sí, oficialmente, jefe, pendientes, el lunes lo checamos. No, mira, ya no da tiempo. Bueno, yo sí vengo mañana. Pero todos ustedes, pendientes para el lunes. Ya la oficinita dijo, vámonos con permiso, hora de avanzar. Lejos de aquí. Cuidado a los que andan manejando, por favor, ya saben. Yo fascinada de acompañarles en el transporte público, con los amigos conductores por aplicación, los amigos taxistas, todos ustedes que están ahorita manejando aquí en Toluquita, manejen con amor, por favor. Ahora sí, yo ya me voy. Sí, les recuerdo que nuestra única misión en la vida es ser felices. Así es que vamos a vivirla al máximo, porque tú no sabes cuándo toque devolverla. Soy Azucena Linas, mi querido José Cortés ya se encuentra por aquí. Él les acompaña hasta las 12 de la noche. Y no se vayan, porque acuérdense que ya los viernes y sábados de 6 a 7 de la noche está la hora del despecho. ¡No, hombre, qué cánticos nos vamos a aventar! A todo pulmón, ya saben, cantamos y le exageran. Entonces, no lo olviden, no se despeguen, porque ya viene mi querido José Cortés para que a las 6 tenga la hora del despecho con ustedes y canten como se debe, como se merece. Y mañana, todo el team madrugador con mi querida Erendira Nandi, ya saben, ganándole al gallo, ganando como siempre. Ustedes y yo tenemos cita a las 12 del día. Les recuerdo que yo feliz de acompañarles. Y ahora sí, yo ya me voy. Sigan disfrutando de Amor 92.5, solo música romántica. Y llévenos cerquita a través de iHeartRadio, nuestra manera digital. Soy Azucena Linas. Que pasen un viernes maravilloso, increíble, sumador, feliz. Pero sobre todo, repleto, abundante de amor. Hasta mañana.

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